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24: 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Por supuesto, una excelente opción para que puedas aumentar tus ingresos. 5:32 PM, me voy con música. Es Latin Mafia el tema. Te estoy correteando a través del 897.

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0: Solamente 3 minutos para que den las 6 de la tarde. 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Son las 5:57 a través del 89.7.
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1: Son las 6:11.

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6: Hola, hola, qué gusto saludarte. Viernes rico, viernes de, como dice Joel, viernes de qué, Joel.
7: ¿De qué plan? Hoy es viernes de qué plan.
6: Viernes de qué plan. Hoy me presento en el Centro California, por cierto. Vives en Mexicali. Pues crúzate si puedes.
7: Si no puedes, ni le muevas.
6: No puede cruzarse. Hoy en el Centro California, Felizmente Imperfectos, Teatro de la Southwest High School, 8 de la noche. Tiquetón tiene tus boletos. Te saludo a ti que me escuchas en tantos lugares. Gente de Mexicali, les mando un abrazo, que me escuchan todos los días. Estamos en sintonía Mexicali, Tijuana, Ensenada. En Tijuana estamos en ¿dónde? En Tijuana, en Party Mix. Y en Mexicali estamos en Party Mix 106.7. Abrazos para ustedes. Y también están escuchándome en el Centro California. Hoy me presento en el Centro California. Me alegra tanto compartir este tema. ¿Por qué te enamoras tan rápido? A ver, entendamos que hay gente que da motivos para que te enamores. ¿Estás de acuerdo? Oye, qué guapa. Oye, qué rico hueles. Oye, qué bonita te ves hoy. Oye, pues le estás diciendo eso a alguien que anda hambreada. Pues a quién le dan pan para que llore.
7: Hambre.
6: O hambreados. No. Te empiecen a decir qué guapo, que el color rojo te queda muy bien. Que esto y que el otro. Oye, ¿a quién nos dan pan para que llore?
7: ¿Cómo estaba diciendo?
6: El de rojo. Se ve.
7: Patriota.
6: El de rojo anda cojo, porque ando malito de la rodilla, pero ya mejorando, ya puedo caminar muy bien. Bueno, también.
7: No, es que te dicen palabritas y cállese.
6: O sea, es que hay gente que le dicen siéntate y se acuesta.
7: Ah, claro, claro.
6: Porque está necesitada de afecto, de cariño. Y ¿quiénes estamos más urgidos, los hombres o las mujeres?
7: Me pregunta a mí. No, doctor, pues yo creo que...
6: Dice César que los hombres.
7: Los hombres,
6: no. ¿Sabes que últimamente he visto a muchos jóvenes y no me dejarán mentir que ya no quieren tener compromiso?
7: No, ya no.
6: Cada día hay más hombres que prefieren estar solos, que comer solos, que irse al cine solos.
7: Ay, no.
6: Antes no era tan común.
7: No, era muy común, no.
6: Yo lo estoy viendo más ahora, ¿eh? Viajar solos.
7: Bueno, pues está bien.
6: Están
7: cada
6: de acuerdo
7: quien.
6: En las redes sociales, muy cierto, dice la Wonder Woman. Es cierto, hay mujeres, y las mujeres en esas que se han vuelto muy autosuficientes, pero la mujer por naturaleza es sociable. Le encanta hablar, le encanta tener a alguien a su lado. No estoy hablando de relación de pareja, amigas, amigueras, amigueros. No es lo mismo, y los hombres nos hemos vuelto un
7: poco. ¿Pero poquito. Solas?
6: Solas sí. No, solteras sí.
7: ¿Sola?
6: Jamás.
7: Ay.
6: Bueno, ¿por qué hay gente que se enamora muy rápido? De eso vamos a estar platicando el día de hoy. Además, la nota de Joel, que siempre nos sorprende. ¿Con qué me vas a sorprender?
7: Pues
6: hoy,
7: sí, doctor,
6: Joel?
7: Los voy a sorprender con esto que lanza la plataforma Tinder. Fíjense, hay más de 8.6 millones de usuarios que están en plataformas digitales buscando su media naranja, así lo dicen ellos. Solamente esto es México. 8.6 millones.
6: Ay, no puede ser tanta gente.
7: 8.6 millones.
6: ¿Cuántos estarán casados de esos?
7: Ah, no sé, ahorita les investigo bien el dato, pero sí hay muchos casados que están en este tipo de plataformas, que normalmente este tipo de citas o de aplicaciones nos alerta a decir, oye, y ahorita más, están cuidando muchísimo la seguridad de las personas con las que están interactuando, porque sí ha habido bajas, ha habido personas que están desconfiando de estas apps.
6: Me interesa tu nota el día de hoy. Una pausa, ahorita volvemos.
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25: 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Las razones por las cuales te enamoras tan rápido.

0: Uno, creamos una ilusión de lo que de la persona. La mente llena espacios. ¿Qué espacios? Pues los espacios vacíos. Conoces a alguien y te ilusionas. ¿Ves que es muy sonriente? Es bien bueno. ¿Ves que es muy seguro? Ah, entonces sabes lo que quiere en la vida. Empiezas a crear fantasías de la persona que no has conocido todavía bien. Pero es una necesidad, probablemente que la traes desde la infancia. Si tuviste un papá golpeador, una papá indiferente, una mamá seca, claro que influye mucho en que llegues a la etapa de adolescencia y estés buscando afecto porque no lo recibiste en una etapa tan importante de tu infancia y tu adolescencia. Claro que influye. Enamorarte de una versión que consideras ideal. A ver, tú tienes en la mente de quién te enamorarías, pero conoces a alguien que no es así. ¿Qué crees que pasa? Empiezas a moldearlo a lo que tú crees que es ideal. A la idea, lo proyectas. Y dices, ah, sí, sí, es muy, muy, muy gritón, pero es porque lo tristemente su familia lo desespera. Ah, sí, no trabaja, pero es porque no es tan inteligente que no ha encontrado el trabajo ideal. Lo justificas. Ese es el problema. Te pasas justificando lo injustificable. Por eso te enamoras de una persona rápido. Porque es más las carencias que tienes que las cualidades que tiene. Es más lo que me imagino que tiene que lo que realmente tiene. Y ahí te enamoras rápido. Vamos con la nota tuya, Joel.
1: Doctor, vamos con esto que les compartí al inicio de este espacio, sobre todo las aplicaciones donde las personas están actualmente. Hay más de 8.6 millones de personas que están activamente buscando alguna conexión dentro de las aplicaciones. Lo hemos mencionado, hay tres de las más famosas. Tinder sigue encabezando la lista número uno, le sigue Bumble con el 61%, Facebook Parejas con el 31% de personas que están activas viendo qué ver, qué hay, qué se pueden topar, etcétera. Y 7 de cada 10 usuarios dicen haber logrado por lo menos una cita en persona con esa persona que conocen a través
0: de esa plataforma.
1: ¿7 de cada 10 personas han tenido citas? Imagínense usted, el 23% dice tiene al menos una cita por semana. Uh-huh. El 42%, estas citas terminaron en una relación casual. Y el 34% terminó encontrando solamente una amistad. El 34%. Y el dato más interesante es el 33% asegura haber encontrado una relación completamente formal en estas aplicaciones. Formal.
0: ¿Y relaciones casuales? ¿Cuánto?
1: Ay, ¿relaciones casuales?
0: Nada más
1: Pues se habla que relación casual es el 42%.
0: La mayoría de la gente que se mete ahí anda buscando algo casual.
1: Andan buscando a ver qué hay.
0: Pero existe a los VIP, la aplicación VIP.
1: Por supuesto, que son las de paga. Y esas son las donde encuentras otro tipo de nivel, otro tipo de personas que quieren algo más. Y lo que le están invirtiendo en poder encontrar a alguien.
0: Pues si en el Instagram te mandan mensajes directos.
1: Claro, se hacen claro, claro. Les hago la pregunta, las personas que nos están viendo a través de redes, que nos están escuchando, ¿han conocido a alguien a través, ya sea de redes sociales, de plataformas como Instagram, Facebook, o le han invertido a este tipo de apps?
0: Ya ves que tiene, es verdad los porcentajes sí que dicen.
1: Y hay un porcentaje que hay personas, hay un 11% que miente mucho en estas aplicaciones. Ay, un 11%.
0: Que miente. Ajá. ¿Tú mientes, Indy, en Utah? Ahorita platico contigo, no me vayas a colgar, por favor. Indy, que está escuchando el programa en Utah. Indy. Ahorita me la mandamos. Ay,
1: ¿cómo se llama?
0: No, ahorita.
1: Indy.
0: Que se llama Indy, hombre.
1: Indy, ya, yo creo que
0: vamos
1: sí.
0: Vamos a una pauseta, volvemos.
1: Indy.
0: No cuelgues, Indy.
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3: Hay ciertos factores psicológicos que también hacen que te enamores demasiado rápido. Miedo a la soledad, por supuesto. La necesidad urgente. Esa necesidad que todos tenemos, esa necesidad urgente que todos tenemos, no sé si urgente o no urgente, pero la necesidad de tener compañía. Las heridas del pasado y creencias de que lo que te inculcaba tu mamá, hombre. Mijita, ¿cómo te vas a quedar sola? Mijito, es que yo no quiero que te quedes solo. Pues son creencias de mamá. Yo conozco gente que termina su etapa terrenal solo y bueno, era lo que tenía que vivir, pero por urgencia agarras cualquier cascajo. Una pequeña muestra de validación o atención se interpreta como que me aman. ¿Viste cómo me vio? Y es que, ¿cómo le hizo? Mira, estaba platicando conmigo. Mira, amiga, estaba platicando conmigo y de repente le hizo: oye, ¿y tú a qué te dedicas? Y en ese momento le hizo así, mira. Se mordió el labio de abajo. Yo leí en un libro leí que cuando se muerde el labio de abajo es deseo. ¡Me desea! ¡Ah, qué mensa! Traía un fuego, traía un grano, por eso se mordió, por eso le hizo así. Es que traía ahí como que le quiere salir algo. Y tú creyendo que te quería morder los labios, pues ¿qué tienes? ¿A quién tengo en la línea 1? A Manny, a Nani, desde en la línea 1, y a Claudia. Bájenle a su celular, bájenle tantito, niñas, porque a su celular, no a su radio. Nani, te enamoras demasiado rápido. Radio. ¿Cómo estás, Nani?
4: Muy bien, Cesarito.
3: ¿Ya te puso el guajolote, Joel? Regáñalo, regáñalo, porque empezaste titubeando. Ándale, regáñalo.
4: No hay nadie, soy solita.
3: Ah, no fue ella, o sea que no fue para mí. El guajolote no fue para mí.
4: Ha de ver algo cruzado por ahí.
3: Oye, te enamoras, dime la cosa, ¿te enamoras muy rápido?
4: Sí. Yo creo que es por eso, por lo que me tomé 3 añitos para mí, como para sanar, porque sí me enamoro muy rápido.
3: A ver, ¿y tú qué crees que haya detrás de eso, Nani?
4: La verdad sí lo he tratado, sí lo he pensado, sí lo he como que sondeado bastante, porque pues sí, siempre salgo herida. Me enamoro muy rápido y todo, siento que hubo una carencia por ahí mía de pequeña.
3: Una carencia de pequeñita, uh-huh. O sea... ¿Tú traes alguna herida de rechazo de niña?
4: Sí. Pues mi mamá nunca permitía a mi papá que se expresara con nosotras. O sea, ella veía mal si ella nos abrazaba, si nos besaba, si jugueteaba con nosotras. O sea, siempre lo limitó.
3: No me entonces, digas pues, eso, sí, por favor.
4: Me falta
3: Nani.
4: Como
3: o sea, para
4: protectora.
3: Tu mamá era mal visto que te cargaran de niña, que sí. Te demostraran. Uh-huh. ¿Tú alguna vez, pregunta matona, vez hablaste con tu mamá si ella sufrió algún tipo de abuso en su infancia?
4: No, o sea, no era que lo viera mal, sino que mi mamá no es cero afectiva.
3: ¿Y qué culpa tienes tú y tu papá de eso? Mira,
4: sí.
3: O sea, es seca ella, ahora quiere que todo el mundo sea seco.
4: Así es, de hecho hasta la fecha estamos en convivencias o así. Y mi mamá le dice, ya vas a empezar a llorar. Mi papá es muy sentimental. Y le digo, déjelo de limitar, lo ha limitado toda su vida, ma, déjelo de limitar. Pero pues no funciona.
3: ¿Pero tu papá sigue ahí?
4: Sí.
3: Ah, bueno, sí, pues sí. La quiere, ya, olvídate,
4: sí,
3: déjalo.
4: Sí, la ama, la adora.
3: No,
4: esa
3: déjalo, pues así quiera, así. Mira, mientras así él es. Quiera que lo traten así, pues ahí que siga, pues sí.
4: Sí, eso ya lo
3: Claudia, y tú también te enamoras. Te enamoras muy rápido. ¿Qué le dices a Nani? Fíjate qué triste eso, que ella se enamora rápido porque su papá no fue expresivo. ¿Qué le quieres decir a Nani, Claudia?
4: Ahí de donde usted también lo vio a usted en BBVA.
3: Ajá, me viste en el video.
5: Aprendamos
4: mucho. Me encantó mucho su conferencia que dio ahí.
3: ¿Ahí estuviste?
4: No, yo lo vi en la tele.
3: Ah, la tele. Oye, gracias. ¿Te enamoras rápido, Claudita?
4: Ay, ¿qué le digo, doctor? Primero un gusto conocerlo, aunque sea por teléfono.
3: Me alegra, Claudita. Me alegra que estés aquí y que estemos platicando. ¿Qué crees que haya detrás de que te enamores tan rápido? ¿Qué crees que haya?
4: Pues yo también tuve un papá difícil.
3: A ver, ¿difícil qué quiere decir? ¿Seco, indiferente o agresivo?
4: Fue agresivo con mi mamá y con nosotros.
3: No me digas, Claudita. Claro que eso tiene mucho que ver porque andas buscando afecto. Eso viene desde la infancia, Claudita. Bueno, es una de las razones, no la única. Pero claro que tiene que ver mucho con eso. Y ya estás haciendo algo al respecto, ya fuiste a terapia y ya trataste.
4: Estoy tomando terapia. Ajá. Y le digo que en un programa de BBVA sale que los papás también tuvieron una vida difícil. Entonces hay que entenderlos y darles amor, tiempo.
3: Pues fíjate.
4: Y perdonarlos.
3: Perdonar, sí. Perdonar, pero me refiero a... ¿Qué culpa tenemos nosotros de eso? Obviamente, cualquiera diría eso. Pero detrás de una persona difícil hay una historia difícil. Qué bueno que lo hiciste consciente, porque el hecho de darte cuenta de eso, de que te dio el amor que ellos tenían para dar, ya avanzaste muchísimo, Claudia. Nani,
4: gracias,
3: ¿escuchaste lo que dijo Claudia?
4: Sí, quiero intervenir.
3: A ver, dile, ¿qué le quieres decir a Claudia?
4: Sí, pues que sí debemos de entenderlos, como dice ella, aceptarlos como son, sí, clarísimo, pero no justificar lo que hacen con nosotros.
3: ¿Oíste, Claudia?
4: No lo estoy justificando.
3: No, simplemente los perdona, pero no normalizarlo.
4: Exacto.
3: O sea, que no porque mi papá me trató mal significa que yo voy a tratar igual, ni voy a creer que es normal que me traten mal. ¿Estás de acuerdo?
4: Exacto, sí.
3: Les mando un saludo a las dos, Nani y Claudia.
4: Lo quiero mucho, doctor.
3: Gracias.
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13: Hay un mito enorme de invertir en los Estados Unidos, un miedo tremendo para mucha gente. Si, ¿a poco yo puedo invertir allá? Por favor, escucha esta entrevista a ti que vives en la República Mexicana. No sabes, hoy me acompaña aquí en el estudio de radio Luis Mata, que es el CEO de AZ Equity Experts. Él y su equipo son especialistas en ayudar a familias e inversionistas mexicanos a comprar una propiedad o dos en Texas a través de un modelo único. Se encargan de que crees tu propia empresa de rentas en Estados Unidos. ¿Por qué hay un mito? ¿Cuál es el miedo, Luis, en eso?
14: La mayoría de la gente piensa que es muy difícil y la verdad es que hay muchas herramientas pensadas para el inversionista extranjero. Acuérdate que Estados Unidos es un país formado por inmigrantes. Entonces, es 100% capitalismo, hay muchas herramientas disponibles para las personas, pero la mayoría de la gente no sabemos utilizarlas. Entonces, a mí me tomó 20 y tantos años de estar trabajando, de estar a prueba y error, buscando este tipo de herramientas para que pueda tener yo el éxito que la empresa tiene ahorita. Entonces, muchas personas llegan, me considero, César, que tengo muy buen sentido común y aún así hice muchos errores. La verdad, cometí muchos errores, fue costoso aprender ese camino de las inversiones inmobiliarias, pero bendito Dios, ya llevamos más de 3.500 compras y ventas realizadas.
13: Y habrá cualquiera diría, 3.500 casas en San Antonio, Texas, que es donde están ahorita.
14: 2.500 en Arizona. Y alrededor de 900 más o menos.
13: Estás empezando en San Antonio. Tú vas escogiendo los lugares porque es donde la gente está rentando.
14: Es parte del secreto, de la receta secreta, es eso, que sepas dónde. Cualquier persona en Estados Unidos puede comprar, remodelar y vender en cualquier estado. Pero una de las cosas que aprendí es métete en el estado, en la ciudad de mayor crecimiento, porque todo el riesgo que puedes tener se minora muchísimo si empiezas a invertir en el lugar de mayor crecimiento. Entonces, ahorita San Antonio creo que es el de mayor crecimiento.
13: 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Porque te prometo que nada pierdes con llamar y preguntar. 3317744862. 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Ellos te van a contestar inmediatamente y te van a decir, mira, una casa en promedio en San Antonio cuesta tanto, porque las compras a casas que te abandonaron, no abandonadas, casas que dejaron en malas condiciones los renteros anteriores, tú les cambias piso, cocina, techo, tienes un equipo de personas y la vendes a un precio accesible, no a un precio caro.
14: Claro.

0: Y importante también esto, nosotros, yo le llamo costo de operación. Entonces, una casa de aproximadamente 3,400,000 pesos en México no te va a generar 40,000 pesos de renta. En San Antonio lo puedes lograr. Es una casa, sí, se puede lograr. Y nosotros no le damos una pintadita. O sea, como dices tú, tenemos cientos de empleados, desde los cimientos, drenaje, plomería, pintura, textura, cableado eléctrico, techo, jardín, cercos, jardín, todo lo remodelamos. Pero el costo de operación, yo le llamo a lo que sale de tu bolsa para poder ser dueño de esa casa. Los arreglos y tu enganche, notaría. Si tú tienes una inversión donde solamente pagaste el enganche, solamente pagaste notaría y solamente pagaste los arreglos, y esa casa en el transcurso del tiempo se duplica de valor con la remodelación que hiciste y con ese lugar que está en crecimiento, el haber ganado toda esa plusvalía solamente te costó el enganche, los arreglos y la notaría. Tu costo de operación no fueron los 3,400,000, a lo mejor tu costo de operación fue 1,000,000. Y con eso gozaste de toda esa plusvalía. Y eso lo aprendí con los años. Y eso es lo que estamos compartiendo con la gente y le estamos ayudando a toda la gente. Tenemos toda clase de ayuda en la empresa. Tenemos servicio al cliente, tenemos recursos humanos, tenemos gente de mantenimiento, gente de rentas, gente de remodelación. Todo para
1: que hagan todo. Es mejor invertir en los Estados Unidos una casita que comprarla 100%. Aquí. Y no requieres ir allá. Todo es aquí. Desde México lo puedes hacer todo. Si quieres ir a ver la casa, claro que puedes ir. Si no puedes ir, puedes mandar a alguien, puedes.
0: Claro, tenemos oficinas en Guadalajara, tenemos oficinas en Querétaro, próximamente en Monterrey. La gente, tenemos 5 oficinas en Guadalajara. O sea, pueden ir a San Antonio, pero no es un requisito indispensable ir a San Antonio. Tenemos
1: nomás
0: muchos.
1: Recibe tus rentas, papito. Reciba su renta y luego vende la casa a los 3 años. Él te dice cuándo vendas. Ahorita es cuándo para vender y te dice si compras en otro lado. 3317744862. 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De mis amigos. Bueno, se llama AZ Equity Experts y le agradezco tanto a Luis Mata esto. Gracias. Porque tanta gente que te he mandado y todos están felices con este proyecto.
0: Gracias, César, sí.
1: 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Ándale, manda un WhatsApp.
0: También en Instagram.
1: En Instagram, ¿cómo
0: es
1: estás?
0: Es Luis-Mata-Oficial.
1: Luis-Mata-Oficial y tú les contestas.
0: Ahí va directamente a mi Instagram personal y ahí mismo les vamos
1: Luis
0: a
1: Luis Mata Oficial, hombre, ponle así y aparece. Ya métete ahí y mándale un mensaje directo y él te contesta. Gracias por venir, Luis.
0: Gracias a ti, César.
1: El próximo mes.
0: Claro. Gracias. Que sí.
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1: Mi querido doctor César Lozano, le habla María Volcanes desde Viña del Mar, Chile. Le envío un abrazo grande, muchas bendiciones.
2: Hola, querido doctor César Lozano y equipo, espero se encuentren muy bien. Me llamo Lizzy, les envío este audio desde Dubái. Desde hace un tiempo ya los escucho mientras hago ejercicios o voy manejando.
3: Muy buenas tardes, un saludo muy cordial desde Barcelona, España, para toda esta familia grandiosa que ha construido este gran doctor.
4: Pues no, yo quiero que entre Cindy al aire, pues aquí la tengo todavía. Me contó primero todas las penas de que el pelado se fue con una mujer de la vida galante, de que, pues fíjate que qué fuerte estuvo, pero que me llama la atención, Cindy, lo que acabas de decir. Ella está en Utah. Para quien acaba de sintonizar el programa, bastante tardecito, porque ya es el último bloque este, si es el último, Cindy, tú me contaste que ese hombre se fue con otra mujer de la vida galante, y tú no le decías el mal, que tú eres cristiana, que al contrario, oras por él para que un día encuentre la luz, así me dijiste.
5: Sí, señor.
4: Y la pregunta matona fue, ¿te enamoras demasiado rápido, Cindy?
5: Sí, señor, me enamoro.
4: Aunque estás en proceso de divorcio, ¿por qué dices que te enamoras muy rápido? Dímelo.
5: Entre una aplicación cristiana, que hasta por cierto no es cristiana.
4: A ver, entonces, ¿o es o no es?
6: ¿Tinder o qué?
4: Bumble, ¿cuál fue?
5: Era una aplicación que existe acá en Estados Unidos que se llama Upwork, que se supone que son solo cristianos, pero así que el porcentaje grande que no es cristiano es bastante. Y siempre sí a conocer una persona, un hombre físicamente muy, muy atractivo, pero empezó a dar señales rojas.
4: Como por ejemplo, no señal roja, dime una.
5: Una, yo le pregunté que cuántos hijos tenía. Me dijo que 3, pues así de 3 meses de andar de novios por videollamadas. Ajá. Me fue diciendo, mira, es que te tengo que decir la verdad, creo que tengo 5 hijos, y yo,
4: ¿what? ¿What? No, o sea, de 3 a 5, pues sí es una barbaridad, ¿no? No es lo mismo. A ver, otra señal roja, otra.
5: 3 mujeres. Entonces yo dije, oh, no, ya esto es colección. Lo que
4: ¿cómo? ¿Que tiene 3 mujeres?
5: Que tenía con 3 mujeres diferentes, tenía los niños, no era solo, era con 3 mujeres.
4: O sea, tiene 5 hijos con 3 mujeres.
5: Sí, señor. Y después nunca me habló bien de su mamá. Para mí una bandera roja. En el caso personal mío, yo gracias a Dios vengo de unos papás muy amorosos. Hablar para mí un hombre mal de su mamá es una bandera roja.
4: De acuerdísimo contigo, checa cómo habla de la gente que le dio la vida. Puede decir, mi mamá fue tremenda, mi mamá se fue, mi mamá me abandonó, mi mamá nunca me quiso. Pero de eso, hablar pestes de la mamá y hablar con adjetivos, cuidadito.
5: Fue eso, para mí era bandera roja, y habló mal de su ex. Y yo le dije, ¿usted le da mantenimiento a sus hijos, la pensión? No, no se la doy. Le dije, ella no los tuvo sola. Usted es el papá. No, me dijo, ella es una mujer millonaria. No importa que sea una mujer millonaria, usted es papá y tiene que aportarle en la vida de sus hijos y ser papá presente.
4: Hoy la pastora Cindy Arias, hablas
5: no,
4: como pastora.
5: No soy pastora para nada.
4: Pues ya vas para allá, reina, pastora, pero bien que se enamora rápido. Oye, ¿y lo mandaste a volar? ¿O sigues todavía platicando con él?
5: No, ya no, porque me dijo que yo era un idiota.
4: ¿Por qué te dijo eso?
5: Porque dijo que él ninguna mujer lo había terminado.
4: Bueno, pues aquí está la primera, aquí está la primera. Se siente muy buenote.
5: Ajá, es que está muy buenote. Mide 6'3", es un mixteado entre americano y coreano, de ojos claros. Es algo es hermoso. Pero yo le dije, a mí lo físico, eso pasa. Yo necesito a alguien con que yo sepa que puedo ver los defectos en él o él en mí, que sabe lo que vamos a llevar en un futuro, ¿verdad? No es que todo va a ser color de rosa.
4: Cindy, ahorita hablamos, Cindy, tengo que terminar el programa porque ya se me pasó el tiempo. No cuelgues. Esto fue Por el Placer de Vivir Internacional. A nombre de todos los que hacemos posible este programa, te decimos gracias. Te enamoras demasiado, estudia a la persona. Primero analiza, a ver qué carencias tengo para que ande buscando a alguien tan urgidamente. ¿Qué viví en la infancia? Haz las paces con tu pasado. Y luego empieza una relación. No empieces una relación sin haber sanado. Soy César Lozano. Gracias por permitirme compartir contigo este programa. Que mi Dios bendiga tus pasos, tus decisiones. El problema no es lo que te pasa, es cómo reaccionas a lo que te pasa. Ánimo. Hasta mañana.
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12: Son las 10.
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4: Son las 10:16.
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4: Son las 10 con 27.
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5: Son las 10:48.
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8: Son las 11. Con 10.
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5: Son las 11:24.

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3: Son las 11 con 29.

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2: Son las 12:09.

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2: Son las 12:47.

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3: Son las 2:39.

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2: Son las 3:16.

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1: Son las 3:52.
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2: Son las 4:29.

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5: Son las 6:10.
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8: Son las 6:37.

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2: Iniciamos transmisiones a través de nuestras redes sociales. Adelante, señor Arenas.
3: Ayer me dio muchísimo gusto que Irán dijo que se une a los festejos patrios de México y que por respeto y amistad va a iluminar la torre Azadi de Teherán con los colores de la bandera.
2: Se ve muy bonita mexicana. La verdad, muy bonita. Exacto. Se ve ya.
4: Los colores patrios van a
3: que por el respeto que le dieron a sus jugadores cuando fue
2: llegaron a Tijuana
3: de fútbol, que llegaban a Tijuana
2: cuando el paisan

0: 2028 son los Juegos Olímpicos Los Ángeles. Exacto. Entonces
1: se van a repetir,
0: ese tipo de historias, totalmente de acuerdo, la verdad.
2: Ya no va a estar Trump, ojalá.
0: Pues a como yo veo el electorado estadounidense, Rolando, y con la promesa de $5,000 a cualquier votante, la
3: eso
0: verdad
3: va a prosperar, pero la gente se le va a quedar que sí.
0: Yo la verdad,
3: y ahorita ya está hablando bien de México, ya está hablando del clan de Chema, sí, porque el voto latino es muy decisivo, y no sé por qué los mexicanos les da por votar por Donald Trump.
0: No sé, Hernán, no sé qué pasa, esa gente que sale, que logra poder subir un medio escalón, ya se siente como que si hubiera subido una escalera.
3: Yo no soy parte de los ya, de atrás, o sea, yo soy parte de los de arriba.
0: Tu color, tu apellido, el estrato social en el que vienes, digo, no tiene nada de malo superarte y salir adelante.
3: Pero acuérdate, pero de dónde viene.
0: Aspirar no tiene absolutamente nada de malo, pero voltea para atrás, ve lo que vienes cargando.
2: Sí, tú, la verdad, yo no jamás hubiera votado por Trump. Es una cosa horrorosa lo que está pasando. Bueno, pero bueno.
3: Pero ahorita va a haber seguramente varios guiños a favor de México o a favor de Claudia, a favor de los mexicanos.
2: Oye, por cierto,
3: porque sí podía inclinar la balanza el voto latino en Estados
0: pues
3: Unidos.
0: Pues esperemos, porque si hay cada payaso que empieza a subir viditos, no, bailando.
3: No, eso me temo.
2: Como la abuelita esa.
0: Sí, como la abuelita de Grupo Frontera y muchos. Y lo peor del caso es de que no solo son los latinos mexicanos. Es el latino en general que vive en Estados Unidos de primera generación o que todavía continúa ilegal. Han tenido broncas los refugiados venezolanos, han tenido broncas refugiados colombianos, inclusive hasta los refugiados del Salvador han tenido broncas, porque como ya se unieron a las Américas, pues ya el estatus de que el país está en bronca se les quita y automáticamente ya dejan de ser refugiados, y eso bloquea todos los derechos que tienen como refugiados. Acaban de tener, creo que un periodista de ¿dónde está el dictador Ortega? Es de Nicaragua, ¿verdad?
3: Nicaragua.
0: Creo que acaban a un periodista de Nicaragua que pidió asilo en Estados Unidos, que tiene 48 años y tiene su portal en Estados Unidos, pues también era Uber, porque su situación de refugiado le permitía es un trabajo. Pues ya no, o sea, ya como le quitaron el estatus de refugiado y como lo agarraron trabajando, del Uber lo agarraron y órale, ya vas, y es muy probable que lo vayan a extraditar. Ahorita te paso el nombre de él, es un caso muy interesante.
3: El país de que vino huyendo, fíjate, sí, donde tiene esta situación de peligro.
2: Bueno, y ahorita hablando de Claudia, ahorita Claudia Chambao está en los cuernos de la luna a nivel internacional, porque CB Global Date la puso como la presidenta más querida de Latinoamérica, con el 69% de votos, y en segundo lugar puso a El Salvador, a Nayib Bukele.
0: Así es.
3: Y tercer lugar, Milei.
0: Está desde el tercer lugar de abajo para arriba.
2: 62. Y el tercer lugar, ¿a quién creen que está?
0: Me parece que Abelardo
2: Lespriella. Abelardo Lespriella, la verdad, qué mal.
3: Qué mal
2: con los colombianos.
0: Bueno, también, no sé de qué mes.
2: No, es reciente.
0: No, yo sé que es reciente, no sé.
3: Si ya abarcó lo del terremoto.
0: Porque acaba de entrar, o sea, no tiene ni siquiera un mes en el poder, pues entonces no sé por qué está tan alto.
3: El pésimo papel y superfluo papel que hizo con las víctimas del terremoto.
2: En junio estaba Bukele en primer lugar y en segundo la Chambao.
0: Sí. ¿Te refieres a la presidenta constitucional de los Estados Unidos?
2: Ya, se llama Chambao y punto.
0: No, se llama Claudia Sheinbaum Pardo, doctora científica, madre abuela para
1: en
0: usted.
1: En este momento debe estar presenciando el desfile de las Fuerzas Armadas
3: No, va a ser mañana el desfile, ¿no?
1: Ay, cierto, estoy pensando que es 16.
3: ¿Y por qué no va mañana? Si mañana es el desfile, ¿por qué?
0: Porque hoy están los preparativos del grito y hay algo cívico. Creo que son los honores a la bandera. Hay un evento cívico. Una ceremonia cívica hoy en la mañana.
3: ¿No fue la Loreño Ceres? Eso tengo que decir.
0: No, esa fue el fin de semana, fue el 13. Y los festejos, ni hoy ni mañana va a haber mañanera. No, pero ahorita está insoportable mi presidenta. Pues,
2: porque recibió a los Tigres del Norte.
0: Recibiendo a los Tigres con esa aprobación.
2: Sí, se presentan en la Venustiano Carranza hoy los Tigres con la Sonora Dinamita. Y los Tigres son una leyenda. Yo me acuerdo cuando los entrevisté en el Hotel de Cima, salimos a la playa.
3: Estaban con Camelia La Tejana apenas,
2: sí, ¿verdad? Camelia La Tejana estaban. Sí.
1: Es más, Camelia todavía no tenía el corrido.
2: Sí. Bueno, fue el primer dijo que sacaron, ¿no? Contrabando y traición.
3: El que lavan el carro rojo.
0: Que les pegó, no sé.
3: A contrabando de traición, ¿verdad?
2: Sí, que Camelia era un clásico.
0: No, yo nomás lo conozco a los Tigres del Norte. A los Tigres del Norte estaban. Sí.

0: desde
1: Paulina Rubio, ¿no?
0: No.
1: Desde el otro con Paulina Rubio.
0: ¿Cómo se llama la canción? Cantamos, ¿no? Yo te regalaba todo eso. Porque tú. Golpes en el corazón, gracias.
2: No. Golpes en el corazón para cada.
0: Con Paulina Rubio.
1: Y con la Paulina Rubio.
2: No puedo creer.
3: Nos
2: no,
3: sentimos muy orgullosos de los Tigres del Norte.
0: A mí me gusta mucho la de paisano a paisano. No sé qué va.
3: Representan a los mexicanos en el mundo, la verdad.
2: Sí, ellos tienen su estrella en el Paseo de las Estrellas de la RJ y vinieron eso, a develarla.
3: Yo pensé que iba a ser que de Hollywood.
0: Y ah, de Hollywood, que no, el de la RJ.
3: Iba a protestar.
1: Que están remodelando el Paseo de las Estrellas de la RJ ahí en el Monumento a la Mazatleca.
3: Son personas sencillas y con una gran grandeza.
1: Yo no estaba, fíjate,
2: ¿sabes? No, tú no viniste, tú estabas Hernán Hernández,
1: perdón, sí.
2: Hernán Hernández.
0: Sí, porque también eran los 60s entonces.
2: Discúlpame, pero yo fui conductora de ese evento, así que no pudieron haber sido los 60.
0: Ah,
2: está bien, corrige, por favor.
1: La estrella se le dieron en blanco y negro la estrella,
0: fíjate. Es el 75, ya ves, Glenda.
1: No, no, por 75.
3: Bueno, hay otra encuesta aquí de México que la hizo Matix. Y la encuesta fue hasta el 9 de septiembre y también Claudia Sheinbaum usted en primer lugar, tiene 73% de popularidad en el país.
0: Bueno, me parece que Hernán lo ha mencionado, que hay un descontento en el partido de Morena, sí. No en la figura presidencial. Y lo peor del caso no es de que ese descontento que la gente tenga con Morena, un legítimo descontento como ustedes
1: de
0: quieran.
1: De 10 puntos nada más, ¿eh?
0: De 10 puntos.
1: 10 puntos.
0: No se le repartió para PRIPAN y Movimiento Ciudadano.
1: No.
0: No lo está capitalizando.
1: Voto no declarado o indecisos, sí. O abstención. O sea, los 10 puntos que le restas a Morena, dices tú, ah, bueno, pues hay que repartirle dos a cada uno o tres, dos, uno a cada partido, ¿no? No, sí. Se le fueron a ningún partido. Se fueron a indecisos.
0: El segundo lugar en preferencia de voto hacia el 2027 se encuentra el PAN, pero por uno o dos puntos arriba del PRI y Movimiento Ciudadano, que están en el último lugar. Que de Movimiento lo entiendes porque es un partido que no tiene, no es tan viejo como los otros, pero el PRI está infame.
3: Sí.
0: El PRI está infame. Y esos votos, cierto, que perdió Morena no los está agarrando.
3: Matix preguntó a la gente qué opinaba de la reunión del presidente de Glenda, de Fox, y del PRI de Alito.
0: También fue tu presidente, ¿eh?
3: No, pero yo no lo quería.
2: Y era más tuyo que mío, sí. Porque tú pertenecías a ese lugar.
0: Claro, sí, claro.
1: Hicieron juntas y te obligaron
2: a votar. Eran, sí, blanqueazos.
0: Ahora resulta. Ahora resulta que se que hasta,
2: no,
0: hasta
2: llevo,
0: Calderón.
2: Yo no llevo la cruz de mi parroquia, no, mi sindicato no. Era tricolor, pero el tuyo era
3: blanco. Bueno, tiene 14% de que a la gente le gusta el 14, sí, contra el 73% de
1: que vio mala reunión del que prometió sacar al PRI de los Pinos y ahora le está levantando.
3: Ahora está levantándole la mano.
1: PRI, donde dijo que eran ladrones. Sí,
3: 51% de andar metido en la política.
1: Es hora de sacar.
0: Pero ese 14% que esté a favor del apoyo de Fox al PRI no me sorprende. Si te tengo una queja.
1: ¿Qué pasó?
0: Aquí te la tengo en el
1: móvil.
0: Mira, si la semana que tú no viniste en esta mesa, en estos micrófonos y en estas cámaras se defendió a Carlos Salinas de Gortari y se defendió a Paloma Sánchez. Ahí te lo pongo nada más.
3: ¿Cómo es posible?
0: No.
3: A ver, explícame.
0: No, quien menos te imaginas defendió a Carlos Salinas de Gortari.
1: A Carlos Salinas de Gortari. No, Alito Moreno fue.
0: Ah, perdón, Alito Moreno.
1: Alito Moreno, yo dije que.
3: A ver, explícame.
1: Que fue una exageración.
0: En esta mesa defendieron a Alito Moreno y a la diputada.
1: El señor sinvergüenza, tranza, y podrá hacer todo lo que sea, pero fue. Le querían decir que tenía, ¿cómo se llama? Campaña anticipada. Sí, porque llevaba un bule como esta. Si nosotros aquí en Instagram le decimos bules a los jetis, a los tarros, a los termos. Que decía vota PRI, que seguramente fue de una campaña pasada. Entonces, decir que porque llevaba un tarro, un bule. No, campaña anticipada son otras, más que evidentes.
0: Como el partido de ya
1: disfrazadas de coordinación, disfrazadas de que cuando se llama defensa o coordinación ya se
0: pues aquí
1: que de coordinación
0: aquí se dijo en esta mesa que le habían orquestado los bots al pobrecito de Alito.
3: Ay, no,
0: así
3: no,
0: se
3: no,
0: dijo en
3: me
0: esta
3: voy a retirar.
0: Mesa.
1: No, Orlando.
0: No.
3: Sí.
0: Y otra
2: eso no es todo.
0: La honorable senadora Pluri La de soy pluri, soy pluri, no me importa.
3: Que yo no voy a venir el de que Hernán le invite.
0: Como fue a cantarle
1: ya que la el precio. Llegando, mejor me quedo, vas a decir. Sí.
0: Fue a cantarle el precio al Insunza, aventarle unas carpetas de investigación, no sé qué. De heroína no la bajaban en esta mesa.
1: Qué bueno, pues ya sabes quién. Ahí no, si no te extraña, ya sabes quién fue.
0: No, yo. Es que nomás te vas, Rolando, y Alito. Todo mundo hace lo que era, quiere. Era el mejor. El
1: Alito ya era un héroe. Chembao no sirve para nada. No, nomás te falta, fuiste tú.
3: Ay, no lo puedo creer. Ay, ya no quiero saber de esos temas.
2: Ya no quiero saber.
3: Oye, ha causado furor la situación de una estudiante española que asesinaron en Hidalgo, la verdad. Está causando polémica ese asunto. Tenía un mes en Hidalgo. Y la asesinan. Ya en Granada, España, detuvieron a tres estudiantes que ya venían también a México y dijeron, ya no vamos a mandar estudiantes. Sí, sí, que bueno. No sabían que había cuatro muchachas también muertas en estos últimos meses de la misma, sí. Universitarias también.
0: La víctima es Claudia Tacoronte Aguilera, es una estudiante era una estudiante española de 21 años de la Universidad de Granada. Ella fue lamentablemente asesinada el 12 de septiembre en Cuautla, Morelos, perdón. Fue Cuautla, Morelos, durante su estancia de intercambio aquí en México.
3: Pues, oye, que no puedes creer que en ese estado haya tantas muertes.
1: Bueno,
2: sí. Como en que, hasta ahora el móvil indica sí.
1: ¿En qué estado dice?
0: Morelos, Cuautla, Morelos.
1: Ah, no, Morelos, sí, Rolando. Bueno, es de los más, pero sí.
3: Es el segundo estado con más muertes de mujeres.
1: Ah, sí, ¿de mujeres?
3: Sí,
1: mujeres.
3: Sí, de mujeres.
1: Pero en general no está en segundo lugar,
0: Morelos.
1: No.
0: No, Morelos no es en el top 7 de los.
3: Es el segundo lugar en muertes de mujeres.
1: Bueno, Rolando, no es que demerite el asunto, pues es un. Probablemente es un asalto, todo parece indicar que.
3: Pero como de cinco estudiantes y las cinco muertas. O sea, no puede ser que nomás sea un asalto.
0: Sí, pero solo está. Exacto, yo también desconozco la situación de los otros cuatro casos o cinco casos anteriores, pero lo haces ver como que si fueron fueron a un
1: atentado directamente. Como que la traen contra las españolas.
0: Sí, no.
3: No, yo digo contra las mexicanas. También en España se enojaron porque no les habían dicho que habían matado a cuatro estudiantes.
2: Porque con la muerte de esta chica se dieron cuenta que había cuatro más, sí. Si no, no se hubieran dado cuenta, sí. Eso es lo que estás diciendo.
3: Sí, exactamente. Es muy lamentable la situación de que venga una muchacha y al mes la maten y que ni siquiera quería salir, fue obligada a la Casa de la Cultura de Morelos. Sí,
0: fue un evento, o sea, en realidad ni el evento, ni la situación, ni las amistades eran pues como el móvil, ¿no? O sea, ella sufrió un asalto, ¿no?
1: Pobre de ella, si hubiera ido a una fiesta, pues también ella viene a estudiar, no viene a divertirse. Sí, pero sí, mira, ya ves.
2: Así hubiera sido.
1: Una situación de estudio, una situación académica, terminó con su vida. Pero pobre de ella, hubiera ido a una fiesta, o hubiera ido con un novio, o se hubiera citado con alguien para con aplicación. Pues también no, ella, ¿para qué?
3: Yo lo veo muy lamentable. Y tienen en video al asesino de la muchacha.
0: Sí, creo que una mochila. Una mochila y una camiseta y una chamarra blanca, algo lo están buscando.
3: Yo espero que lo castiguen, pero grueso, la verdad.
2: Que así sea.
3: Que no se vale que venga. Imagínate que yo voy a España y ya me maten. O bueno, yo no, una joven de.
1: Oye, a ti tampoco.
2: A ti tampoco.
0: A nadie, independientemente de tu género, tu edad y tu afiliación política y tu estatus, nadie debe de ser asesinado.
1: Allá lo que está muy, muy peligroso en España son las bebidas adulteradas. Ya ha habido muchos casos de gente conocida y no conocida que las muchachas se exponen allá
2: con las bebidas
1: adulteradas. Pasa un antro de prestigio, de cualquier tipo, y de repente pierden el conocimiento.
2: Muy fuerte.
0: Y abusan de ellas.
1: Allá también se cuecen habas. No es para estar orgullosos de México, pero allá chicas se exponen en los antros.
3: Ay, pues sí, eso toda la vida ha pasado.
0: Pues que siga pasando
3: estaba
0: entonces.
3: Estaba leyendo yo que ayer salió un libro de una hermana de Natalie Hood. Y dice que Kirk Douglas abusó de su hermana. O sea, no puedes creerlo.
1: Bueno, estamos una cosa muy distinta. El abuso sexual siempre ha ocurrido en el núcleo más cercano, que es la familia. Otra cosa muy distinta es, estoy hablando de un modus operandi, que estudiantes mexicanas van a España y se exponen en los centros nocturnos, llámese antros, bar o lo que sea, y generalmente terminan inconscientes y no saben qué pasó con ellas, y muchas veces las alcanzan a rescatar. Ha habido casos en el que se van directamente con el barman o el mesero, oye, algo me está pasando, estoy perdiendo el conocimiento, y hay veces que termina mal, hay veces que logran escaparse. Son unas cosas muy distintas, ¿no?
3: Pues lo que se cuiden las mujeres ahorita, que
0: no, señor,
3: que las mujeres,
0: que se detengan los hombres. Sí.
3: Ay, ya.
0: No.
3: Ya vas a empezar contra los hombres.
0: Sí. ¿Quién cometió estos hechos atroces?
2: Criminales.
0: O sea, ahora resulta que cuídense, mujeres. Irá, ¿eh? Sí. Qué fácil el hombre. No, hombres, detengan sus instintos animales. Hombres, detengan. Hombres, detengan sus fechorías. No se cometen en criminales. Ahora resulta que cuídense, mujeres. Irá.
3: Pues cuídense.
0: No, no tiene, una mujer no tiene por qué
3: andarse cuidando. Porque hay criminales, por eso.
2: No tiene por qué andarse cuidando. Tendríamos que transitar de manera libre, porque nuestro derecho es ese, disfrutar de la vida libremente, sin que nos estén ni acosando, ni asesinando, ni poniendo cosas en nuestras bebidas, ni adulterándolas para poder.
0: Y te recuerdo que en países árabes, donde tienen súper sometida a la mujer injustamente, con burka, con, ¿cómo se llama? Sí, con la burka, que no hablen, que no salgan.
3: Así debería ser en México.
0: Déjame terminar. Así de sometidas como tienen las mujeres, aún así se cometen delitos en contra de ellas. Porque mientras más tapes a una mujer, mientras más le prohíbas, mientras más le quites y no hagas esto, no hagas lo otro, aún así se siguen cometiendo estos actos salvajes del género masculino.
3: ¿Pareces mujer, Popín?
0: Pues prefiero, fíjate, Rolando, si el hombre se va a convertir en eso, prefiero renunciar a mis derechos como hombre.
2: Qué honor que un caballero sea precisamente quien alce la voz. ¿Deberían los hombres alzar la voz al unísono de las mujeres?
3: Bueno, vamos a anuncios.
0: Ahora resulta.
1: Ahorita regresamos.
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4: Pues fue un 16 muy, muy bonito desfile. Claudia Sheinbaum se veía espectacular.
5: Se vea muy bien mi presidenta Claudia Sheinbaum Pardo. Yo siento que para el tercer grito ya no saque al esposo.
4: Oye, que por cierto era viral.
5: Más de ir batallando con el país, va batallando con el marido, o sea.
4: Pues tiene que sacar a su esposo.
5: Batalla más con el marido que con el país.
6: No,
5: o sea,
6: no, déjenlo a mi arriba, por favor.
4: Claro. Ayer era viral, ayer por la sonrisa nerviosa que tenía.
5: Imagínate el monigote carnavalero ahí, no, se va de lado solo, ni el país se va tan de lado como se va Tavira. Ay, no, que mucho respeto le tengo, pero.
7: Sí, se nota, qué bueno que lo respeta, sino como le hubiera ido al pobre.
5: Rolando, primero fue la ceremonia de grito de independencia en el Zócalo, con el grupo Intocable, que estuvo espectacular. Estuvieron los de México Canta, los finalistas, tres finalistas, y los ganadores de ediciones pasadas, me parece, y fue un muy bonito, las arengas también estuvieron muy femeninas, se veía espectacular Claudia Sheinbaum.
4: Oye, los vestidos, el rojo que utilizó para
5: el desfile militar.
4: Sí, se veía espectacular, se veía en ese rojo.
5: En ese mundo militar donde el verde prolifera o se ve, ella se veía con un rojo espectacular. Con unos bordados blancos en las mangas y en el cuello. Se veía muy bien. Tenemos mucha presidenta muy
4: apesada. Y la noche del 15 de septiembre también se vio muy bien.
6: El atuendo artesanal del grito es de Juchitán, Oaxaca, con chaqueta negra bordada en flores multicolores y falda negra, elaborado por el taller Biulú. Y varias fuentes publicadas lo confirman específicamente como el atuendo de este segundo grito, ¿no?
5: Se veía muy bien, la verdad. Cuando la toma se la acercaban, se le veía el bordado impecable, la verdad. Lo que no me gustó, bueno, lo que sí me gustó.
6: No están los vestidazos de la gaviota, de no, señor internacional.
4: No, ni me acordé de la gaviota.
5: El Bulmaro y la otra conductora mexicana afromexicana. Me encantó verlos. No me gustó lo que traían puesto. Me parece que pudieron haber elevado como la misma presidenta los bordados y todo eso.
4: Pero el que se robó el grito.
6: Bueno, nomás antes, ahorita que todavía estamos con Claudia Sheinbaum, cambió algunos nombres de la arenga respecto al año pasado, al 2025. Este año agregó a Guadalupe Victoria y Antonia Nava, la generala, que no habían sido mencionados en su primer grito. Y pues ya, como es costumbre, volvió a darle un papel muy importante a las mujeres, como ya lo había mencionado Popín. También mencionó a José Ortiz, Leona Vicario, Gertrudis Bocanegra y Antonia Nava, como ya lo mencioné, además de gritar por las heroínas y los héroes que nos dieron patria, porque antes nada más se decía por los héroes que nos dieron patria, por fin.
5: Así es.
6: Ahora es las heroínas y los heroínes. Incluyó nuevamente a grupos sociales contemporáneos, no solamente a personajes históricos, como vivan los pueblos indígenas y afromexicanos, vivan nuestras hermanas y hermanos migrantes. Y esto distingue bastante su arenga de la versión tradicional basada antes, única y exclusivamente se refería a los héroes de la independencia, ¿no?
5: Sí, en la conducción estuvo Jocelyn Morales, quien es abogada del UNAM. Ella es una colaboradora afrodescendiente, coordinadora de Canal 11. También estuvo Bulmaro Juárez, director de comunicación social del INALI. Y también estuvo por ahí Tzitziki Félix, que es periodista purepecha, que realizó la conducción en un enlace que hicieron a Los Ángeles. O sea, me encantaron los tres. No me gustó lo que traían ninguno de los tres. Me pareció infame lo que traían. Hay mucho atuendo indígena, bordados, que se pueden elevar un poquito más, ¿no?
4: Bueno, yo les decía que el que se robó la atención, porque estuvo en todos los periódicos del país.
8: Hasta se hizo tendencia.
4: Sí, en los periódicos de México, en todos está
8: nuestro emperador
4: Richard Millán.
8: De la Cruz de Lota.
4: El presidente de la Cruz de Lota. Que es de Movimiento Ciudadano, que ya Movimiento Ciudadano lo negó.
5: Bueno, no lo rompió.
8: ¿Lo negó?
4: Sí, porque le quiere estar con Morena.
8: Bueno, lo que pasa es que dominó la conversación con su extravagante vestimenta. Yo estaba bien dependiente. Ay, mira qué bueno que el hijo de Walter Mercado ya está trabajando. No es hijo de Walter Mercado. Traía una
4: tonta. No, lo así. Comparaban también con Maximiliano cuando se
5: enteraron. No, dudo mucho que un emperador utilice ese tipo de.
4: Pero estaba en todos los periódicos.
7: Sí. Pero sí lo estaban comentando que con un atuendo como
8: el. ¿Cómo se llama? Una capa bordada, unas hombreras. Y sí, pues parecía más traje imperial que insurgente, ¿no? O que tenga que ver con la.
5: Sí, pero ¿qué puedes esperar de un alcalde que se la pasa de viaje en el extranjero, en Europa, en Canadá, París, que su nombre para empezar es Richard, ¿cómo le vas a pedir algo mexicano? O sea.
8: Pues sí, ¿verdad?
4: Elota es un movimiento
8: ciudadano.
4: Sangriento de los cárteles y él.
8: Y todavía trae en la mira que no ha podido comprobar.
5: Es que él es cantante.
8: No ha podido, 14 millones, ¿verdad?
5: Casi 14 millones de pesos no ha podido aclararle a la Auditoría Superior del Estado. Tiene hasta, creo que tiene hasta el 25 de septiembre para confirmar esos gastos o justificar esos gastos de la cuenta del 2025. O sea, eso nos deberíamos de preocupar, que porque si lo que trae puesto no. Para empezar, puso la Cruz de Lota en la mira porque nadie que fuera de Sinaloa sabe dónde está la Cruz de Lota.
4: Sí, así es.
5: Entonces, número dos, a mí lo estrambótico, pues si vamos de estrambótico, ahí está Alejandra Roja de la Vega, que hizo una pasarela.
8: Hizo alfombra roja,
5: Alejandra
8: Roja de la Vega en una ceremonia del Grito de Independencia. Pone alfombra roja tipo los Óscares. Yo pensé que estaba en los Emmy cuando estaba viendo la ceremonia del Grito de ella. Y bueno, pues ahí está la cosa, ¿no?
5: Sí, o sea, Alejandra Rojo de la Vega en la delegación Cuauhtémoc, si no mal recuerdo, que ella es alcaldesa.
8: Fue la que mandó quitar las estatuas del
5: Che Guevara y Fidel Castro.
8: Así es.
5: Hizo una pasarela. O sea, en vez de hacer los honores, un acto cívico, o darle la importancia a la escolta. Escolta, hizo una pasarela con reporteros y con todo, o sea.
8: Todo muy banal y superficial, ¿no? Y bueno.
7: Muy mal gusto se me hace, de mi punto de vista.
5: Y las arengas,
7: ¿no?
5: ¿Escuchaste las arengas?
7: De todas las pendejadas que dijo, porque no las puedo llamar de otra manera, la verdad se me hace como que. No, lo que pasa.
5: Pensé que le ibas a defender.
7: No, la verdad no, la verdad no, independientemente de que la considero una mujer guapa, pero pensé que era un poquito más inteligente, la verdad, hay situaciones donde la gente está lastimada, está herida por temas que no se han resuelto, pero independientemente de eso, el estar gritando vivan los gobiernos que enfrentan a las mafias, vivan los gobiernos que no se arrodillan, vivan los gobiernos sin pactos, con crimen organizado, por favor.
5: Luego terminó, vivan las 33 colonias de la
7: Cuauhtémoc.
5: Vivan las.
7: No más le faltó decir viva mi mamá, mi hermana, mis vecinos.
5: Las arengas estuvieron impactadas.
7: Viva nuestra gente. Se vio ridícula.
5: Se vio muy mal.
7: Muy, pero muy mal, independientemente de que no le dio el protocolo adecuado como debe de ser un evento como esto, ¿no? No era una pasarela. Y reconozco su belleza.
5: Estoy de acuerdo con la primera vez.
7: Que dices algo coherente. Tan temprano.
5: Y que estoy de acuerdo contigo.
7: No, yo la verdad dije, ¿sabes qué? Este año no me puse a seguir a ver los gritos, me salió en las redes y cuando lo estaba viendo dije, es la IA, ¿no es cierto? No. Sí era, dije, no sé quién se vio peor, si mi amigo allá en el OTA o acá la mujer.
5: Fíjate, a mí me.
7: Ni cómo ayudarlos.
5: Lo que hizo Richard Millán a mí no me pareció.
8: Llamar la atención nada más por su
7: atención. Sí, llamar la atención.
4: Daban las gracias a todo México por fijarse en su vestimenta.
8: Y en su oficina daba cuenta de las sillas así, tipo.
7: Sí.
8: Maximiliano,
7: imperial, Carlota,
8: imperial. O que los muebles o los artículos había comprado ahora, en Galería del Triunfo.
5: Siempre ha sido figuroso. Ahora, cuando llegó a ser alcalde, ¿qué esperaban? ¿Que fuera serio? No, él fue figuroso toda la vida. Preocúpense.
7: Es histriónico.
5: Es histriónico, es estrambótico, es estrafalario. Ahora, eso cualquier persona lo puede hacer. Preocúpense por cómo está dirigiendo la Cruz de Lota, cuántos homicidios van en la Cruz de Lota, si las cuentas públicas están bien.
8: Que aclare los 14 millones de pesos.
5: Que aclare todo eso. Ya si se puso un ajuar o no se puso un ajuar, que parecía candidato a rey del carnaval, bueno, pues 10 puntos y aparte, ¿no?
7: Parecía rey, sí. Bebé, no candidato.
5: Bueno, sí, ya, es como ese amigo de aquí de varios,
4: ¿De quién es amigo? Amigo mío,
8: sí,
4: no,
8: que Héctor Limón se puso a
7: amigo mío, traje, sí.
5: Fíjate. Sí. Sí, Héctor Limón, de hecho, se acaba de meter a la candidatura para la Cruz de Lota, güey. Sí.
7: Porque ya cumple todos los perfiles. Ya cubre todos los perfiles.
4: Muchísimas gracias, Martita.
8: No, pobre de Martita.
7: Ay, muchas gracias, corazón, qué amable. Le decán que me tocó el día de hoy.
8: Hoy a las 10, tuvo que venir a las 7. A preparar el café.
4: Ayer me.
8: Ah, bueno, nomás. Sí. ¿Es de los gritos todavía?
5: Sí, hay que hacer.
8: Es
5: que
8: porque todavía mi Grecia Quiroz dio lo suyo también de acá.
7: Ay, Dios.
8: Mi alcaldesa de allá, de Uruapan, Michoacán, aprovechó el momento pues para hablar de Carlos Manso. Incluso una de las arengas fue ¡Viva Carlos Manso! También fue una de las cuestiones ahí. Siempre se tiene el debido cuidado de portar la bandera y no arrastrarla, porque es una gravísima falta de respeto al Álvaro Patrio. Pues ella, mientras estaba politizando el momento, mientras estaba diciendo hace un año aquí estaba Carlos Manso, y suspendió el grito porque creo que había matado a una persona cercana a ellos, y bueno, y haber gritado ¡Viva Carlos Manso! Pues estaba arrastrando la bandera, tocaba el suelo, ¿no?
7: No cuidaron. Oye,
4: el hermano
7: cuidaron.
4: De Carlos Manso va por la presidencia, lo que me quedé pensando.
5: No, pidió que le revisen el celular de Carlos Manso, que tiene Grecia Quiroz.
4: Lo tiene ella, sí.
5: Y pidió y quiere que la destituyan como alcaldesa.
4: Órale.
7: No cuidaron ese pequeño detalle de que Grecia Quiroz, pues es una persona como yo, que no es muy alta, y una bandera, pues tampoco es, no era una banderita de un desfile, no, era una bandera que me imagino que está ahí en las oficinas.
5: Me envuelvo en la bandera antes de que toque el piso.
8: Le hubiera pedido asesoría al alcalde, al de la alcaldía, Miguel Hidalgo, el panista Mauricio Tabe. Si tú no puedes con la bandera, agarra uno de tus colaboradores y que se ponga y se arrastre por el piso y que la levante. En el caso de él, pues como nomás debía de figurar en el balcón, pues no se veía nada. Entonces, a la hora de que estaba hablando y dando las arengas, pues el micrófono, ¿quién lo iba a sostener? ¿Quién se iba a quedar con él para que luego, posteriormente, ondeara la bandera? Pues tenía una chichincle, porque así lo ve él, en el piso, tirado.
7: Ay, qué feo.
5: Chichincle.
8: ¿De qué otra manera?
5: Una persona de la producción.
7: No, baby, así se visualiza.
4: Colaborador.
5: Pero nosotros no lo vamos. ¿Pero por qué lo vamos a visualizar nosotros así?
8: Cualquier persona, y lo hemos visto en todos los gritos.
5: Como seres humanos.
8: Pasa, y le quita el micrófono, le agrega unas hojas, le quita las hojas por detrás, cualquier persona del staff, ¿no? Él considero que no se debería de ver que se pusiera debajo del balcón, ni siquiera agachado, que ya de por sí ya sería
7: algo
8: muy denigrante, claro. ¿No? En el piso, para que el señor alcalde,
5: al momento de terminar el discurso, ajá, como él estaba tirado en el piso, agarró el micrófono y flup, lo bajó para que solo él luciera con la bandera.
8: Él se queda solo con la bandera, sí. Pero ¿y qué tendría de malo? Porque en todos lados lo hemos visto, los asistentes, los del staff.
7: Que estén a un lado con el micrófono, mejor poniéndoselo.
8: Sencillamente, como le quito el micrófono muy desapercibidamente, nomás se lo quito, le paso las hojas, le paso esto, le paso la bandera, pues no, él sí.
7: Quiso la perfección a
8: así
7: cuadro.
8: Así que Mauricio Tabe de la alcaldía Miguel Hidalgo, pues quiso, hay gente más figurosa, ¿no? Mucho más que lo que le podrían criticar al de la Elota, ¿no? Al alcalde de la
5: Elota. Sí, claro, a Richard Millán. Es que, ¿sabes? Aquí el problema es el protagonismo. Muchas Correcto. Personas pierden el piso nomás, llegan.
8: Piensan que es el día del presidente.
5: Exacto, no es el día del presidente, ¿no? O sea, es un acto cívico que está conmemorando el acto de independencia o el acto de insurrección hacia el gobierno, por parte de los insurgentes del cura Hidalgo, y órale a la campana y todo. O sea, lleva su
7: claro.
5: O sea, es un protocolo. Y se modifica para bien, para
7: mejorar. Que muchos se lo pasaron por el arco del triunfo.
5: Por ejemplo, la presidenta de Alín, Claudia Sheinbaum Pardo, en reconocimiento.
7: La tuya.
4: Porque no sé si respetuosa.
7: Yo le estoy diciendo la tuya. A mí no me representa. Sí. Yo lo entiendo.
4: A mí sí me representa muy bien.
7: Yo te entiendo por tu edad y por muchas cuestiones que a ti te represente, pero a mí no, sin faltarle al respeto.
4: ¿Quién te representa a ti?
7: Otras gentes, pero a mí no me representa a ella.
4: Ay, bueno.
7: No me representa. A mí me das lástima, imagínate.
5: Para regresar a lo que estaba diciendo, ese acto cívico se modifica, como lo hizo Claudia Sheinbaum Pardo, la presidenta de Alín, para incluir a las mujeres en la historia que se ha blanqueado y que se ha borrado a las mujeres.
4: Sí,
5: incluyes a las mujeres. No para meter a las 33 colonias de la Cuauhtémoc, o no para meter al esposo fallecido, o no para que no luzca a alguien, pero bueno.
4: Oye, y en Culiacán no vino Alejandro Hijo.
5: Alex Fernández, sí, qué bueno.
4: No, hizo que qué bueno. Venía de Las Vegas y venía mal del estómago.
5: Venía de Las Vegas y venía mal.
8: Y de la vía respiratoria, ¿no? Supuestamente él padece un tipo de reflujo, ya lo había comentado él, en el programa esos que tenían que cantaban los hermanos y la familia y que todo ese tipo de... ¿Te acuerdas que hasta subo ese reality show donde cantaban los familiares? Y bueno, parece ser que eso le sucedió, ¿no? Traía una complicación respiratoria.
5: También, no hizo falta, el 90 Pop Tour hace su chamba solo.
7: Me imagino que debe estar súper bien.
5: Que por cierto, Graciela Domínguez Nava se convirtió en la primer mujer en la historia de Sinaloa en dar el grito de independencia. Y bueno, por 2 años que se habían suspendido, pues ya regresa el grito de independencia a las masas, a la gente de Culiacán. Yo siempre he estado a favor de que se recuperen los espacios, no tienen por qué quitarnos la violencia y la inseguridad, no tienen por qué quitarnos nuestros espacios públicos y ni mucho menos nuestras fiestas.
8: Que por cierto, algunas personas estaban diciendo, ya salió el peine, porque creo que salió Alex Fernández, estuvo en una ceremonia del grito de, creo que fue de Televisa, pero creo que estuvo en el programa especial que hacen musicales, pero hay que recordar que tanto los de la Virgen de Guadalupe
4: son filmados
8: como
4: antes.
8: Los de el 15 de septiembre se graban antes, ¿no?
4: Sí.
8: Son pregrabados. ¿Tú crees que algún artista, porque cuando van a Televisa van gratis, van a dejar de ganar el mero 15 por estar ahí, por más Televisa que seas? Ni siquiera en los grandes tiempos de este consorcio lo hacían, entonces se graban antes también, ¿no?
5: Sí, le canceló, pero pues ni modo, o sea, hubo cohetes, hubo luces, el 90 Pop Tour.
8: Sí, sí, estuvo Carolina Rose, que ella es de Culiacán, ella es conocida, tiene sus seguidores, quise decir, y fue creo que la primera expulsada de la granja, en la granja VIP, en la primera emisión.
5: ¿A poco?
4: ¿Y aquí qué tal estuvo?
5: No fui invitado, no supe.
4: Yo te hacía ahí, que no eres muy amigo de Estrella.
5: No. Me cae muy bien Estrella, pero no fui solicitado, pues no fui. No fui invitado. El año pasado sí, el año pasado fui.
4: Oye, en el desfile llamó la atención una muchacha que iba portando, que quería que reconocieran a su hermana desaparecida el año pasado.
8: ¿En dónde?
4: En el desfile
5: militar aquí
4: en Mazatlán.
5: A la altura del hotel La Hacienda, ahí se pone creo que
4: Nadia Margarita se llama la muchacha. Y ahorita como se permite que la gente proteste, porque pues es una lástima.
5: Siempre se ha permitido.
7: Nunca se ha permitido.
4: Antes había consecuencias.
5: En carnaval se les deja pasar.
7: Sí,
5: también,
7: siempre.
5: Estoy totalmente a favor. A mí lo que me pareció interesante fue que la misma presidenta municipal, la licenciada Estrella Palacios, cuando se acercó esta persona, la saludó, la abrazó, aunque Estrella se encontraba en la parte de arriba porque estaba en el acto protocolario, se tomó unos momentos para escucharla, ¿no?
8: que antes se permitían, tiene unos poquitos años para acá, antes todo ese tipo de cosas eran muy perseguidas. Acuérdense en los tiempos de Calderón, que entraba el Estado Mayor Presidencial, entraba a sacar a las personas que protestaban en alguna.
4: Y toda la vida ha pasado eso.
8: En los tiempos de Pripo no se diga, ¿no?
5: Oye, hablando de eso, el movimiento se dan Pablo Lemus
8: en Jalisco,
5: el
8: movimiento se
5: estaba en un evento en la calle y alguien le gritó: ponte a trabajar, queremos agua en nuestras colonias. Pues mandó a la policía y órale, pa' jugar,
8: vámonos.
4: Órale. Bueno, vamos a anuncios.
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4: El gobierno de Morelos dio a conocer el rostro del asesino de la señorita española Claudia Tacorante. Ajá. Y bueno, el asesino se llama Francisco Javier
24: Cabeza de Vaca.
4: Sí, y dicen que vivía cinco cuadras. Bueno, ya puedo continuar.
24: Adelante, señora Inés Estrada.
4: ¿Qué se pasa,
25: Bueno, estamos haciendo corrección para que la gente no se confunda.
26: Gracias a la recopilación de videos, yo sí te pongo atención, Rolando. De cámaras de seguridad y grabaciones vecinales, la Fiscalía General del Estado identificó a Javier N., alias el Trompas o el Paco, es un hombre que ya tiene con antecedentes penales. La orden de aprehensión se emitió de una Bueno, se emitió una orden de búsqueda y captura internacional y han difundido de manera oficial su ficha de búsqueda.
4: Vive a 5 cuadras donde cometió el asesinato, sí. Se le ha robado unos tenis antes de una tienda.
26: Sí, o sea, lo que hay que diferenciar, digo, es terrible lo que sucedió y no tenemos cara para responderle a España y especialmente claro. A la comunidad de Granada y a la comunidad estudiantil en general, porque
4: hoy ayer en el desfile hubo tres manifestaciones.
26: Sí, entonces, pero no es lo mismo que un crimen cometido por el crimen organizado como el narcotráfico y estas guerras civiles que se encuentran en los diferentes estados a una situación de un asalto que es una descomposición social, en este caso de Cuautla, Morelos, que orilló a cometer esta crimen espantoso, ¿no?
11: Así es. Oye, y dentro de todavía regresándonos al grito de las cosas que hicieron virales, fue lo de el niño este que aventaron desde un balcón simular a este
25: a un niño
11: a
25: Juan
11: Escutia. A Juan Escutia, ¿no?
26: Juan Escutia.
11: Otra de las cosas que también estuvieron, esto ocurrió en Ameca, Jalisco.
25: Ay, no, por favor.
11: Fue durante una representación escolar de las FIES. Y el escenario fue el balcón de la presidencia municipal de Ameca.
26: Lo envolvieron como niño envuelto.
25: Ay, no, se pasaron.
11: Sí, y lo estaban cachando ahí en una
26: red. Oiga, eso es
25: muy
11: peligroso.
25: Muy peligroso. Qué estupidez.
11: En Jalisco.
26: Ay, en Ameca, Jalisco. Es muy peligroso. Si el niño se te golpea, si cae mal, se puede fracturar el cuello.
11: No,
26: y
11: fuera del balcón de la presidencia municipal, ¿no?
26: Puede quedar paralítico. Puede quedar con, no, o sea, la verdad yo no, a veces la gente
25: por querer llamar la atención,
26: no
25: porque
26: tiene
25: no es
26: sentido común,
25: por querer ser diferente.
26: Fin de semana porque era el aniversario de la fiesta histórica
25: de los niños
26: héroes.
11: Y se hicieron representaciones clásicas históricas, y el alumno este del colegio Niñas Héroes de Ameca fue caracterizado como Juan Escutia con uniforme y envuelto en bandera.
25: Ay, pobrecito.
11: El menor fue soltado desde el balcón hacia una red sostenida por varias personas.
26: No puedo creer.
11: Fue el mero 14.
25: Imagínate, se rompe la red.
26: Por eso
25: boca.
26: Me da muchísima risa cuando dicen México supera la inteligencia
25: sí,
26: artificial.
25: Sí, la verdad, o sea, es que sí.
26: Porque si tú le pides a la inteligencia artificial que te haga ese video, te lo va a hacer.
11: O puede ser que te diga, no, se rompen ahí ciertos protocolos utilizando un menor expuesto.
25: Sí.
26: No.
25: Yo te voy a decir algo. Ayer yo me acosté temprano, un día normal, pero en realidad yo ayer me levanté buscando buscando memes, porque si nos aventamos, y digo nos aventamos,
11: no,
25: porque
11: el mexicano
25: es muy característico de ridiculizar o hacer cosas impropias, pues, y eso sí se pasó de lanza.
11: Oye, el niño
25: pero no lo vi eso ayer.
26: Cambiaron la nota tan interesante del asesinato.
4: Así sucede con ellos.
11: Bueno, el niño no resultó, si estaban preocupados, el niño no resultó lesionado, y según esta práctica no fue una ocurrencia del 14 de septiembre. Ya tienen 50 años aproximadamente que esa escuela representa esta práctica.
25: Ay, no, pues muy mal, muy ay,
11: y el gobernador
25: puede ser.
11: De Jalisco, Pablo Lemus, pidió que ya se termine esa práctica. Una tradición no justifica poner en riesgo a los pedones.
26: Ninguna tradición.
11: Hace 50 para que el niño se haga hombre, mi hijo, yo pongo a mi hijo para que lo aviente.
25: Oye,
11: para que se le quite lo miedoso al culún.
25: Y aparte la mamá tuvo que pagar el traje, ¿no?
26: No lo dudes.
25: O sea, seguro de vida para él y para la familia, por favor,
11: y
25: mínimo.
11: Y si ustedes decían que Miguel Amontes era impertinente, alguien que se puso algo un poquito peor, fue mi Alex Inte, que fue invitado ser el amenizador de un grito, y pues nada,
25: que
11: me lo hacen enojar a mi Alex Inte por varias cosas. Una de las que más se hicieron virales fue que le estaban pidiendo, es que ya me imagino, ¿no? También una ceremonia de un grito, tú quieres ver un mariachi, quieres ver una banda sinaloense, una banda de Jalisco, quieres ver algo a Los Ángeles
25: Típico
11: Azules,
25: regional.
11: Algo muy regional, sobre todo si es en el Palacio Municipal, pues estaba una persona que le estaba pidiendo una canción de Juan Gabriel, y Inte se molestó, le respondiendo, pídeme una de las mías. Para empezar, ese tema no es de Juan Gabriel, ese tema es del Buki. Y no, y se agarró diciéndole un montón de cosas. A ver, a los que son verdaderos fan mío, los que están en la camiseta puesta de Alex, súbanse al escenario, a ellos yo les voy a dar el show. Y no, hombre, pues todavía se volvió a sacar los temas de el reggaetón. Mucha gente me atacó y nadie me defendió cuando yo estaba defendiendo las canciones mexicanas. Y pues la agarró contra
26: Bad Bunny.
11: Contra Bad Bunny, no. Contra Danny Flow.
26: ¿Cómo te puede gustar una persona que después de aventarse una canción se aventó una paja? con otras
25: sí, sí, sí,
26: palabras.
24: Sí, como sí, una, sí, paja,
25: una paja en el ojo.
26: Una chaqueta.
25: Una paja en el ojo ajeno.
24: Hacía frío. Hacía frío.
26: Lo que pasa es que me parece que en una entrevista a Bad Bunny le preguntaron que qué hizo después de haber, no sé si cantado una canción o escrito una canción, algo así, y él contestó, pues me hice una paja.
25: Casual, para relajarse.
4: Pues yo entiendo que una paja es una...
24: ¿Qué hablando? No entiendo yo.
26: Entonces dijo, ¿cómo es posible que te puede gustar un cantante que después de hacer eso, diga que se echó una paja? Y bueno, y no, estuvo...
11: Y bueno, ¿saben qué? Vamos a hacer lo que hace Alex Lora. Alex Lora pide él mismo que le mente la madre. O yo también. A ver, todo mundo,
25: no,
11: méntele la madre a Alex Intec de una vez. Saquen todo para que ya me dejen en paz. Ya,
25: pues, ¿y le siguieron el rollo?
11: Dos, pues todo el mundo chingas.
25: Y no, luego,
11: gracias, ya me van a dejar tranquilo, ¿verdad? Y ya se fue, ¿no?
26: A Hernán le sale
11: insoportable.
26: A Hernán le sale igualita la voz de Alexis, o sea, a mí no.
4: Es que Hernán, o sea,
25: es muy bueno para imitar.
26: O sea, yo no.
4: Yo
26: no.
4: O sea, hay que reconocer
26: Es mi TikTok.
4: Hay que reconocer que el señor
25: tiene ese talento nato,
4: le,
25: sí,
4: sale muy bien.
25: Oye, pues
4: también
25: no,
4: ayer llamó mucho la atención que Trump la trae contra Canadá. Ayer pues le dijo que...
24: Pero nadie dice nada porque Canadá se defiende. Dice nada porque Canadá defiende su soberanía. Al contrario, ellos se ven muy bien enfrentando a Trump.
4: Ayer amenazó a la Unión Europea de que les va a poner aranceles fuera de lo normal si llegan a apoyar a Canadá, porque
26: hubo un guiño, sí, la Unión Europea le dio un guiño a

0: dólares en las votaciones de noviembre, voy a, por decretazo, les voy a dar $5,000 a todos los votantes de Estados Unidos de América.
1: Oye, pues si se gastó en la guerra de Irán,
2: sí, pero
1: ¿cuánto ha gastado en la guerra?
2: Pero,
1: darle $5,000 no es nada.
2: Es muchísimo dinero, sacaron cuentas, creo que es un billón, quién sabe cuánto es dinero, sí. Y que eso nada más lo dijo por decir, porque se tiene que, lo tiene que aprobar el Congreso. Muchísimas de las cosas que dice Donald Trump lo dice para su electorado nada más, pero no son viables, incluso acuérdate que los aranceles ya le dieron reversa a muchos aranceles, sí. Ya le dieron reversa a el quiso quitar la ciudadanía por nacimiento, le dio reversa porque es anticonstitucional. Muchas cosas que él ha mencionado son anticonstitucionales, las menciona obviamente, las dice, le crean el electorado, le cree al que va dirigido y finalmente se lo tumba la cámara. Oye, un saludo muy especial para José Ramón Manguar, le mandamos saludos a todo el equipo de La Chorcha.
3: Hola,
2: gracias.
3: Amigo, un saludito, muy buenos días.
0: Hasta el Quiche también, José Ramón.
3: Bueno, dijeron equipo de La Chorcha.
1: Y de México dijo que va a firmar un gran acuerdo con el país, lo dijo ayer en Carolina del Norte.
2: Anda volteando mucho para México, anda muy con guiño para México, a ver cuánto nos dura. Yo creo que a lo mejor quizá de aquí hasta noviembre, que son las elecciones de la Cámara, y es que lo que le está apoyando ahorita, porque va muy bajo en las preferencias, es al voto latino, y recordemos que el voto latino no sabemos por qué, pero es muy voluble, ¿no?
1: Claro. Y hasta me llamó la atención ayer que Marco Rubio, que toda la vida está friega y friega con el país, ayer felicitando a México por la independencia.
2: Quieren, bueno, la independencia a lo mejor sí puede ser algo que de todas maneras iba a pasar de cualquier manera, ¿no? Porque es algo muy protocolario, felicitar a los países en su aniversario de independencia.
0: Sí.
2: Pero, se me olvidó la otra persona que incluso hasta lloró en una entrevista, otro estadounidense.
0: Mandani.
2: Pídanos otro, denos otra oportunidad.
0: Fue J.B. Vance, el vicepresidente. Sí, J.D. Vance.
1: Así es. Que están viviendo México y Estados
0: denos
1: Unidos.
0: Otra oportunidad, denos un par de años más, o sea, refiriéndose a los 2 años que le faltan de gobierno a Donald Trump.
1: Y dice que están viviendo una situación nueva en México y Estados Unidos, un nuevo capítulo en la relación comercial, más justo y más colaboración con la seguridad.
0: Y fíjate, algo sabe, porque quisieron agarrar a Marcelo Ebrard, a siempre presente, nunca presidente.
2: Y nomás peló los ojos.
0: Y le quisieron preguntar, y dijo, hay muchos temas en la mesa, dice, y como que se quiso salir y se fue. A lo mejor lo van a presentar una semana o no sé.
2: Sí, creo que tiene que ver con temas arancelarios. Sí. Parece que está lo del aluminio todavía, lo de los carros, todo está.
0: Sí, yo siento que no lo van a dejar.
2: Supuestamente en área de mejora.
0: No lo van a dejar fácil.
2: No lo van a dejar más fácil.
0: No lo van a dejar más fácil.
1: Y ayer
2: con el tratado.
1: Oye, ayer también me llamó la atención que el Partido Verde propuso 6 años de cárcel a quien abandone a un adulto mayor. Sí. Yo soy un adulto mayor y me preocupa. Eso, porque
3: qué
1: hay
3: bueno.
1: 2.7 millones de adultos mayores.
0: Te llevo cargando a donde sea.
2: Pues a la Chorcha lo vamos a ir cargando.
0: Lomo me va a sobrar para cargarte.
3: No, aunque me saques coraje, yo tampoco no te dejaría abandonado.
1: Si me sacas coraje, también no te hablo.
3: No, pero no me importa que no me hables, pero no te dejaría abandonado ni en una situación de riesgo.
0: He sacado del hoyo a gente que es malagradecida, que no te cargue a ti. No, te entiendo, es preocupante.
3: Pero qué bueno,
1: ¿por qué tratan mal a un adulto mayor que le dio la vida a todos los hijos? ¿Por qué lo tratan mal?
2: Generalmente
0: fueron muy rígidos y duros.
3: O fueron demasiado,
2: fueron unos culeros, groseros, y los hijos no soportan a los
3: Pero te voy a decir una cosa, Hernán, entiendo esa parte que dice Popín, que los padres fueron demasiado duros, demasiado rígidos.
2: No, aquí no hay una diferencia entre demasiado duros y demasiado rígidos a cuando ya fueron abusivos.
3: Bueno, sí, completamente. Pero de eso a maltratarlos, okay, si tú no tienes una buena relación con cualquier familiar, no nada más con tus papás, es muy sano cortar ese ombligo umbilical de relación, pero tanto no, como para maltratarlos.
2: No, los hijos reaccionan igual,
0: es muy difícil.
2: Muchas veces los hijos salen huyendo de la ciudad.
3: Sí, completamente.
2: No soportan, a lo mejor no a la madre y al papá, a lo mejor al papá.
3: Sí, lo entiendo.
2: Salen huyendo y de repente se queda un solo hermano o una sola un hijo o una sola hija, el adulto está en situación, ese hijo no tiene ningún apego hacia el padre, es el que lo abandona, y los de allá no se pueden venir a cuidar lo que resta de vida.
3: Sí,
2: son casos muy comunes que hemos visto.
0: ¿No viste
2: una situación, sin mencionar, Rolando, esa situación, que nada más un hijo se quiso hacer cargo de papá, los demás no tenían el corazón para hacerse cargo?
0: Sí,
2: no todos los hijos reaccionan igual.
0: Todos los casos son particulares, por eso, hasta que voy a estar de acuerdo con el Partido Verde.

0: ecologista. Como todos los casos son particulares, tienen sus diferencias en cuanto a hijos y en situaciones económicas, sociales, lo que ustedes quieran, me parece muy adecuado que independientemente de relación que tú tengas con tus padres, pues tienes que hacerte cargo de ellos.
1: Claro. Aunque te haya tratado mal tu padre, pues es tu papá y tienes que tienes que cuidar.
0: Ahora ya eres un adulto y ya no te puede tratar mal.
2: Y también te voy a decir una cosa, entiendo a veces las situaciones económicas, porque a mí me ha tocado conocer personas que su economía no le da, o sea, que apenas si se pueden mantener ellos y les cuesta mucho trabajo apoyar o sustentar a sus padres, pero a lo mejor es una frase muy usada que dicen donde comen uno, comen dos.
1: Comida más.
0: ¿Me puedes repetir exactamente qué propone?
1: El Partido Verde propone 6 años de cárcel a quien abandone un adulto mayor.
2: Porque abandono es...
3: Hay que quedar en claro que es el abandono.
2: Exacto, definir bien lo que es el abandono.
3: Estaba dentro de un hogar porque ha pasado casos y lo saca, te quedas con la casa.
1: ¿Cuántas veces no hemos visto?
2: O de desnutrición, que no los alimentan.
3: Se
2: da
3: que está un adulto mayor que nadie entiende, conoce al hijo y no sé si el vecino pueda denunciar al hijo porque ya se dio cuenta que el papá está desatendido. No sé cómo va a funcionar.
0: Sí, porque...
3: Hay que ver cómo.
0: Porque por fuera tú puedes ver una casa espectacular, pero adentro no sabes lo que está pasando, no sabemos si adentro el adulto mayor está siendo maltratado, violentado física, económica, socialmente, hasta alimentos.
2: Sí, completamente de acuerdo.
3: ¿Qué va a ser la casa de los famosos?
0: Pues qué bueno.
2: Y ojalá.
1: La casa de los famosos.
2: Y ojalá ahí entrara la parte dentro del abandono, donde los explotan y los mandan a trabajar a las calles. Ojalá ahí entrara ahí esa parte.
1: Ya ni veo la casa de los famosos.
3: ¿Por qué no, Rolando?
1: No, pues ya salió Aldo, salió Janet,
0: salió el Massad, di la verdad.
1: Salió Massad.
0: Di la verdad, te dolió que desde que salió Massad ya no le pone atención.
1: No, ya ni.
0: Es un violentador de mujeres.
1: Ya ni me interesa la casa de los famosos. Quiero decirles que ayer me llamó la atención.
2: No fue el que se presentó ayer en
1: la encuesta que hizo el debate. El debate. Fíjate que dijo el debate que el 62% de la población ya no votaría por Morena. Sin embargo, lo contradictorio, Claudia Sheinbaum tiene 92.5% de los votos.
3: Pues está
1: Claudia está muy alta y
3: me llaman la atención los datos, no sé qué.
1: El debate lo hizo.
3: Se hizo muy desproporcionado las dos cosas, tanto la aprobación de un 98% que
1: 92%.
3: Entonces se me hace muy, pero muy alta que Claudia, y también se me hizo muy alta la desaprobación. Las dos cosas se me hacen desproporcionados a los datos que hemos visto, ¿no? Sí. Y está tan alta Claudia Sheinbaum como para ponerla en un 90 y tantos, ni está tan
0: bajo Morena
3: para aparecer en un 60 y tantos% de rechazo.
1: Y Estrella Palacios dijo que la conocía el 87.50 de la población de Mazatleca.
0: Bueno, una cosa es conocerla y la otra cosa es aprobarla.
1: Y que Graciela Domínguez nomás la conoce el 57%.
3: Sí, es conocida, es del grupo de ahí cerca de allá de Culiacán.
0: Pero así
3: es,
0: Graciela siempre ha sido un personaje secundario o terciario. Entonces, terciario, no está bien dicho terciario.
2: No está bien dicho, bebé.
0: Pero bueno, en segundo o en tercer nivel.
1: Sí.
0: Ahora tuvo la oportunidad de dirigir el estado, por eso es de que está el reflector en ella.
1: Sí, pues se me hizo curioso que Morena tiene...
3: No está tan alta la presencia estar en un 90 y tantos%, y tampoco está tan alta de que el 60 y tantos.
0: Yo revisé hace poquito.
3: Bueno, creo que sí, sí. 70,
2: ¿de quién son los datos?
3: Dice 60 y tantos no votaría, que significa que un 40 y tantos sí. Entonces, sí, en eso está, creo que en los puntos que me han dado.
0: Mira, yo revisé la encuesta más reciente de Buendía y Márquez, donde dice que efectivamente el 43% de los mexicanos piensa que va por un mal gobierno, va en mal camino. A diferencia del 41% de los mexicanos piensan que va por buen camino. La posición, la popularidad de la presidenta se mantiene entre un 68% y un 70%.
3: Cuando le queda dar más. Sí,
0: exacto, de entre el 68% y cuando le queda 70%. Y Morena tiene 35% de probabilidades de ganar en las elecciones de 2027. Pero si nada más toman en cuenta los que van a votar el día de la elección, por algún partido el que sea, Morena tiene el 45% en los diputados y senadores que se van a elegir en la próxima.
1: Sí, yo creo que cuando llega el momento, dices tú, pues, ¿por quién voto? ¿Por el PRI, por el PAN? Guácala.
3: Yo creo que va a haber.
1: Entonces votas por Morena.
3: Yo creo que va a haber, más que nada, abstencionismo. Lo que se mostró en esa encuesta que dice Popín es que bajó 10 puntos, es muchísimo, 10 puntos bajó Morena. Sin embargo, esperarías que alguno de los partidos haya capitalizado esos 10 puntos. Ni los agarró el PRI, ni los agarró el PAN, ni los agarró Morena. Ellos están igual. Ese 10. 70% se fue a los que no se identificaron con ningún partido, o sea, los llamados indecisos. Pero yo no creo que todos esos indecisos vayan a votar, yo creo que va a ser...
0: Sí, si te vas a los otros partidos, el PAN es el que más o menos con un 15% de intención de voto, mientras que el PRI y Movimiento Ciudadano están empatados en 9%. O sea, no es nada.
1: El PRI tiende a desaparecer, es lo que me
0: sí,
1: queda...
0: Sí, tiene inquietud. Muy mala, tiene no, muy mala...
3: Ellos, como ya lo mencionó una vez, Viri Ríos hace poco en una mesa de análisis, estos partidos ya no le tiran a ganar ninguna elección.
1: Así que quieren el presupuesto.
0: Le tiran a sobrevivir.
3: Es lo que no entienden los seguidores, o ya lo están entendiendo y por eso lo están dejando solo. Los dirigentes de los partidos nada más se preocupan por
1: la lana que les da el INE.
3: Garantizar el porcentaje mínimo para seguir ganando dinero ellos. Es muchísimo dinero el que se le da.
1: Y todo lo que se robó a los partidos
3: políticos cuando se quiso reformar.
0: Se robó a Lito.
1: Terrenos y todo lo que se robó cuando fue la gobernatura.
3: Cuando fue la gobernatura. Ahorita lo que está robando como dirigente, y bueno, la cantidad de dinero que se quedan ellos ya no van por ganar, ellos más van por mantenerse en el presupuesto, mantener el número de diputados suficientes y sobre todo las prerrogativas del gobierno. Me encantó cuando iban a hacer una reforma al INE precisamente para quitarles la gran cantidad, les iban a quitar muchísimo dinero a ellos, ¿y qué crees? Pues salieron con su marcha rosa disque civil, se aprovecharon de un hartazgo que ya estaba surgiendo contra Morena y mucha gente se la creyó y salió a acompañarlos, pero en realidad era una marcha para proteger el presupuesto de los partidos. La marcha rosa eso era, no era defender al INE, era defender el presupuesto del INE, era defender a los plurinominales, era defender el presupuesto anual que les querían quitar, ¿no? Y bueno, pues gente que descontenta creía que era una marcha contra el gobierno y contra Morena y contra la dictadura, no, era una marcha a favor de seguir defendiendo la teta de la que maman los partidos políticos. Gente que yo veía que estaba en contra de los plurinominales, que estaba en contra del dinero, que esto es una partidocracia, ahí salió y se puso la camiseta rosa
0: a defenderlo.
3: Es que estamos defendiendo al INE. No, hijo, estás defendiendo el presupuesto que el INE tiene para los partidos.
0: Y ahora tanto
1: Chicho andaba en la bola.
3: Qué bonito se veía, así que
0: parecía chocotorro.
3: ¡Ey, hombre!
2: ¡Ay, qué malo!
0: Y ahora están acusando, están tratando de implementar una narrativa de que el INE va a ser el artífice del fraude electoral del 2027. A partir de ahorita vas a empezar a estar escuchando fraude 2027.
3: ¿Verdad que el INE sí se toca?
0: Fraude.
3: ¿Verdad que el INE sí se toca?
0: Ahora están en contra del INE. Ese que defendieron a capa y espada con una camisa rosa, ahora...
3: ¿Y en qué terminó la sociedad civil de rosa?
0: En un partido político.
3: Oye, por cierto, aunque Orlando no me deja decir los que quedaron nominados, pues quedó ese Pérez desde un inicio, Mariana, porque Mariana
2: lo nominó
3: directamente por ser ella la líder del grupo, y los demás fueron Ernesto, Cintia, Karina, Memo y Mariana. Totalmente decepcionante esas nominaciones que se avientan. La nominación debe ser directa: 3 para aquí, 2 para ti y 1 para ti. Llegas tú con la espada desenvainada con 3 puntos y ahí te los cambian a -3, a -2, a 0, por andar jugando la ruleta, por andar jugando pésimo. A mí no me parece es una falta de respeto
2: para ellos mismos, para su decisión
3: y para el público.
2: Claro que sí. Entonces mejor es que decida la casa quién sale y quién no sale.
1: Ese
2: abiertamente
1: Pérez estaba furioso con Mariano Ochoa, hasta le dijo marrana. No se vale decirle marrana a
0: ¿en qué contexto?
1: Dijo,
2: sí, ¿en qué
1: contexto? Por el nombre de Mariana le digo
3: Mariano Rodríguez.
1: La semana pasada me mencionó el pinche de Masada, y ahora la Madonna.
0: ¿Y por qué cuando Cintia Clitbo le dice pendejas a las mujeres no hace tanto escándalo?
1: Bueno, o sea,
0: Cintia Clitbo,
1: yo no veo la casa de los famosos. Leí el comentario, o sea, yo no la veo.
0: Es típico blanco.
1: Sí, pero o sea, yo no.
0: Los blancos pueden pendejear, pueden pirujear.
1: Yo no sé cuándo
0: Cintia Clitbo. Pero yo te estoy diciendo, sí. Cintia les dijo pirujas, les dijo a Janet, a Brianda, a Mariana, a Gema y a Flor.
3: A mí ya no me queda vestirme así como piruja.
0: Les dijo pirujas. Después.
3: Ella salió con la chichi de fuera.
0: Le dijo a Brianda, le dijo pendeja. Le dijo, hija, ¿cuánto es 9 entre 18 entre 2? Pues 9 y 9, ¿verdad?
3: Oh, y luego cuando se peleó con Aldo y estaban reconciliándose, sí. Y que le dijo, es que nos vimos muy mal, sí, no somos unas empleadas de mercado.
0: Sí, para una mujer blanca privilegiada sí puede groseriar, sí puede ser clasista, sí puede... Pero un moreno no puede decir, a tu madre, porque ya valió cacahuate.
3: Le dijo, mira, qué bárbaro, no te preocupes, hay gente que tiende a subir y otros que suben a tender.
0: No, y también cuando Cintia Clitbo dijo, mira, que yo adoro a Cintia Clitbo, pero cuando dijo Cintia
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0: Sus amigas son porque lo contratan y que no sé qué, o sea, esos no les molestan.
2: A mí me visten.
0: Blanquitos, privilegiados, ricos.
2: Dijo, a mí me visten, yo no visto.
0: Claro, exacto, sí. Pero un moreno no puede decir, un morenito,
1: acábatela.
0: Una persona que salió de abajo, que llegó y se puso a un lado de una blanca privilegiada. No le perdonan absolutamente nada. Eso se llama clasismo.
1: Clasismo puro.
2: Oye, a ver, ¿y tú, bajo tus percepciones, quién crees que vaya a salir?
0: Calladitos se quedaron, ¿verdad? Me cambió. Defiéndanla.
2: ¿Yo?
3: Desde que salió,
2: yo sí la defiendo, así es ella, ni modo.
1: No, ya no se sabe ni quién.
2: Pero tú, bajo tus criterios, que son muy certeros.
1: Puede ser ese Pérez, puede ser Ernesto La Guardia.
2: Yo también creo que uno de esos dos va a salir. Ese Pérez o Ernesto La Guardia. Y incluso te puedo llegar a asegurar todavía que Ernesto La Guardia, pero pues quién sabe, ya ves que ahí en la casa de los famosos todos
0: se puede esperar. ¿Cómo se ocurre un moreno levantar la voz? ¡Qué bárbaro!
1: Ay, oye, ¿adoras ese Pérez?
0: No adoro ese Pérez, yo soy moreno y me preocupa.
2: ¿Y moreno de dónde?
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2: Lo más relevante fue el que detuvieron al asesino de Claudia Tacoronte, que la verdad, a este cuate, que la verdad. Me da coraje mencionarlo.
3: Recordemos que Claudia Tacoronte es la estudiante española que estaba en un intercambio en México y que desafortunadamente, ante un inminente asalto, con una arma blanca,
2: quiso robar
3: la
2: hieren, el celular.
3: Exactamente, la hieren y pierde la vida.
2: Y la muchacha va a pedir auxilio y la persigue.
4: Bueno, el centro este cultural.
2: Sí, la persigue y la apuñala. La verdad, qué terrible.
3: Yo no estoy imaginando.
4: Sí, se dio cuenta, dijo, quiso ponerse salvo.
5: Sí, en la Casa de Cultura de Cuautla, la noche del 12 de septiembre, cuando Claudia Tacoronte Aguilera participaba en la Fiesta Nacional de la Planta Medicinal.
2: Que ni le gustaba salir, tenía un mes viviendo en México, ni le gustaba
4: salir.
2: Sí,
4: quería ir a ese evento, creo que fue obligada a ese evento, no sé si por cuestiones académicas, pero pues bueno, allá a regañadientes va y mira, le toca encontrarse con esto.
3: Una tragedia. Afortunadamente, ya este hombre está bajo.
2: Oye, pero
3: el
2: que ya lo habían detenido 5 veces, entonces, ¿qué pasa?
3: Es
4: no
3: un
4: se ratifica.
3: Delincuente.
4: No se ratifican los delitos, muchas veces no se ponen denuncias, o son delitos menores, que pasas un tiempo en la cárcel, luego sales, pagas multa.
3: Son
2: y son 5 estudiantes asesinadas en Cuautla, Morelos.
4: Hay que investigar
2: las
4: diferentes circunstancias.
2: Esta fue porque.
4: Se fue un asalto directamente a un estudiante, ¿no?
2: Porque era española y la verdad.
4: No,
3: tenía que ver con la nacionalidad.
4: Fue a lo mejor mucho más mediático. Porque se trataba de una alumna de intercambio de España. Fue más mediático el asunto. No nos enteramos de las otras 4, desafortunadamente. Y quizá también mucha del gusto, pero también molestia a las personas, porque tratándose de una persona con nacionalidad española, rápido se movieron las autoridades y dieron con el culpable. Qué bueno, pero dicen, ¿y de las otras 4 qué?
2: Sí, pues es que necesitan investigarse todos los crímenes.
5: Sí, en abril del 2025, Aileen Rodríguez, estudiante del quinto semestre de psicología, fue hallada sin vida en Jutepec tras salir de casa rumbo a la universidad. En febrero de ese mismo año, Kimberly Ramos, el cuerpo del estudiante de 18 años del campus de Chapmilpa, fue hallado sin vida, fue su novio y fue arrestado. El 2 de marzo, Carlos.
4: Hay un asunto claro, ¿no? Una cosa pasional de su novio, que no le quita lo lamentable, pero no podría ser el mismo modus operandi. Pues.
5: El 2 de marzo, Carol Toledo, de 18 años y estudiante de enfermería y derecho en Mazatepec, desapareció y luego su cuerpo apareció en una carretera. Y la cuarta es Michelle Fuentes, de 15 años, era alumna de bachillerato e hija de una profesora, desapareció el 24 de mayo, fue hallada sin vida 9 días después en el municipio. Y la quinta, pues, fue la española, ¿no?
2: Qué lamentable, pero.
3: Profundamente doloroso lo que está sucediendo.
2: Dijo el fiscal que va a pedir la pena máxima para este delincuente.
3: Que así sea, que no salga por ningún motivo, para que no siga haciendo sus hechos.
2: A ver si lo dejan vivir los demás presos, ¿eh?
4: No estoy dando idea, Rolando.
2: Ah, sí, seguramente me van a hacer caso.
5: La pena de muerte, la pena capital no es legal en este país.
2: Pues debería.
5: Pues pedirle a tu partido Morena que vote. Que la proponga alguien. Dudo mucho que un partido humanista. Y pausa ahí.
4: Se escuchó muy por final.
3: Humanista, ponte y seguido.
4: 3, 2.
5: Dudo mucho que un partido humanista como el de Morena, liderado por Andrés Manuel López Obrador, vaya a proponer la pena capital, la pena de muerte.
2: Bueno, y también ayer decomisaron 59 millones de litros, el mayor decomiso de huachicol.
4: Récord de decomiso de huachicol, pero creo que nada más de lo que va del sexenio de Claudia, no está diciendo que junto con el del presidente Andrés Manuel López Obrador.
5: Ese no hizo nada.
4: No, también hubo capturas, pero no se...
5: ¿Ay, ahora cuáles?
4: Del huachicol, sí, pero...
3: Ya no había.
2: No, yo de huachicol, muy pocas.
4: Porque, bueno, yo vi las notas de este sexenio, bueno, de este sexenio, o a nivel histórico de toda la vida, pues. Ah. O sea, bueno, el caso es que se encontraron 59 millones de litros de huachicol en Guanajuato, es un operativo conjunto entre autoridades federales y estatales, y puso al descubierto un enorme centro de almacenamiento de presunto combustible ilegal en San José de Iturbide, Guanajuato, donde fueron asegurados aproximadamente estos 57 millones de litros de hidrocarburos.
5: Yo tengo una pregunta.
4: Adelante.
5: Porque el complejo en el que se encontró esa cantidad de hidrocarburo es enorme.
6: Es una empresa.
5: Exacto. Mi pregunta, y se la hago directamente a Omar García Harfuch.
4: Me está escuchando en este momento.
5: Me está escuchando. Sí. Esta es una empresa establecida que prestaba las instalaciones para comer, para resguardar este huachicol robado.
3: ¿O era una empresa fantasma?
4: Lo que simulaba otro tipo de operaciones.
5: Sí, exacto, porque se tiene... Porque como se ve...
4: Creo que le hicieron esa pregunta a Harfuch directamente, cómo pudo toda esta infraestructura estar operando prácticamente en las narices de las autoridades. Lo que podría suponer es que estaban dado de alta con una actividad...
5: Exacto.
4: De un tipo de actividad que sustentara esta infraestructura. Pero sin embargo, pero detrás de eso se encontraba...
2: No quiso responder Harfuch,
5: dijo
2: que
5: fiscal.
2: Que si respondí, que iba a dejar que la Fiscalía General de la República diera una respuesta.
4: Dio un cortón gacho, dijo, lo importante es que se capturó, lo importante es que le comiso, lo importante es que se desmanteló. No dijo que cómo era posible que tal.
2: Dice, yo no voy a dar una respuesta.
5: Oye, cualquier helicóptero o cualquier persona que pase dice, ¿qué está pasando ahí en esas detrás de esas bardas? O sea, no está muy raro. Me deja más preguntas y más dudas hablando.
2: Sí, hay.
5: Pero voy a hablar con Omar.
3: Que ya no vaya el Harfuch a la mañanera, no responde de todas maneras.
2: Ah, bueno, pues es que dice.
4: ¿El cortón?
3: No, ya da el cortón, ¿para qué lo queremos?
5: No, mira, yo entiendo que está un proceso de investigación y que le corresponde a la fiscalía, yo le entiendo, pero no da más respuesta. No, o sea.
4: Digo que lo importante es que tenemos salud. No, perdón, lo importante es que se desmanteló.
3: Lo importante es que él es guapo y la gente le gusta verlo por eso.
2: Ay, bueno, ya vas a empezar, Alín.
3: Es guapo para algunas, para mí no es guapo.
2: Ya vas a empezar, porque no eres casada.
3: Sí, pero toda la gente dice que es guapo. A mí no me parece guapo, pero toda la gente dice que sí.
2: No, oye, no fuera el Movimiento Ciudadano, porque...
4: Ay, Dios. O sea, Samuel García, ahora sí está guapo.
3: Sí. A ver, dime que la Mariana... Dime que la Mariana no está guapa.
2: Pues sí, está preciosa.
3: Ah, ya ves.
5: Que hablando
4: ¿Va a votar por ella?
5: Sí.
4: Si es candidata a presidenta de la República.
5: Oye, hablando de Samuel García... propuso que los vehículos tuvieran una visa de turista. Ya se lo echaron para atrás. Estaba buscando el nombre, pero resulta que todos los vehículos
4: justificar tu estancia.
5: Que todos los vehículos que no tuvieran placa de Nuevo León tenían que hacer un trámite gratuito y digital en internet, en un portal, para identificarte de quién es el vehículo y qué era lo que estabas haciendo. Era un pase turístico.
4: Pase turístico.
3: Ay, Dios.
5: Y esa fue una propuesta del partido de Rolando, del PAN, apoyada por el Ciudadano. Ya se le echaron para atrás. Imagínate, o sea, y el libre tránsito
4: mexicano
5: me lo paso por entre medio del Arco del Triunfo. O sea, en Jalisco ya está también. Pero bien tontos, o sea, yo no tengo por qué sacarle un permiso especial
4: para ir a
5: mi vehículo para transitar en territorio mexicano. Yo que soy hijo del nopal, ahora resulta que le voy a pedir al hijo del zarape permiso para entrar al
4: hijo del nopal. Dile permiso al hijo del zarape.
5: También atrasados estos de Movimiento Ciudadano.
3: No, y con lo de Richard Millán coronaron.
2: Sí, fue el acabose.
4: Oye, igual del mercado, sinaloense.
3: Marismeño.
2: Sí. Pero está en todos los periódicos de México.
4: Es lo que quería él. Es el pago que recibe por...
3: Es con lo que él está contento, ¿verdad?
4: Sí, así es.
3: Auxilio,
4: pero
3: socorro.
4: Que hablen de cualquier manera, pero que hablen de mí.
2: Sí, le preguntaron qué
3: pues
2: qué
3: opinaba. Entonces hablemos de los 14 millones que la Auditoría Superior del Estado no ha podido justificar.
2: Dijo que...
4: su presunto atentado.
2: Dijo así que es. no han conseguido las facturas, pero que...
5: A ver,
4: unos pelillos.
5: Hasta el 25 de septiembre tienen para presentar las facturas que todavía están en tiempo. Vamos a esperarnos a ver qué pasa.
3: Cuando la Auditoría Superior del Estado hace ese tipo de señalamientos, no son cosas menores.
2: ¿Y tu partido, Movimiento Ciudadano?
3: ¿Tienes alguna prueba de lo que estás diciendo, alguna evidencia? Muéstramela.
2: Es Movimiento Ciudadano.
5: Hay más muestra tuya de que tú eres de Morena.
3: Exacto, hay muestras claras, irrefutables.
5: Ya, lo has dicho, pues sí, soy de Morena.
2: Pues sí, no lo niego.
5: El Partido Humanista.
4: Se escuchó muy... Vamos a editar para cuando se quede grabado de otra manera.
3: Para mañana sábado hay que editar eso.
4: Mañana sábado que salga de otra manera. Lo grabamos en el estudio, mejor porque no.
5: Sí,
4: lo
5: vamos a grabar.
4: Esa parte nada más porque se escuchó muy
0: agudo. 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
10: Oye, ¿ya sabías que tuvieron al empresario mazatleco Octavio Jorge Cortés en Estados Unidos?
11: No, dígame, Rolando.
10: Sí, es que ayer vi la nota en
11: el Universal. Ah, no, ese es el Acapulco. Es el Acapulco, hacer eso. Lo dimos en tu momento, la noticia.
10: Sí, sí, lo diste.
12: Sí. Pero la volvemos a decir, Hernán.
10: No.
13: La volvemos a decir. Déjate volverlo a decir.
10: Es que me...
13: Hazte como que no sabías.
11: Oye, es que... ¿De Rolando no estaba?
10: Sí, estaba. No, que yo no estaba.
14: Sí, no estaba.
10: No estaba, sí, porque yo no sabía.
11: Mira, se murió Chucho Gallego, Orlando. Cuando tú lo estuviste, estuvieron en el Mazatleco, ¿no?
13: Murió Jenny Rivera.
11: Y Paco Stanley no la contó.
13: Ay.
12: Se están burlando de ti. Yo que tú no vengo la próxima semana.
10: Se pasan.
11: Sí. Ah, y por cierto, el fin de semana. ¿Sabías que todo el catálogo de Cantinflas lo subieron a Netflix?
10: No, sí sabía.
11: Ah, también.
10: Yo lo dije, yo mismo lo dije.
12: Y Hernán lo rectificó. Lo confirmó otra vez.
10: Oye, sí, Popín, y me ibas a hablar de una diputada que...
11: ¿Es que te gusta hablar de la gente?
12: No, me gusta hablar de la gente. Me gusta hablar de gente importante, no del común denominador. Al común denominador se le defiende.
13: Y esta mujer es muy importante con su iniciativa.
12: Le traía una nota a Rolando porque ya ves que tú con tu traes una enajenación con los animales.
10: Ay, claro que sí.
13: Seres vivientes.
12: Sí. Pues resulta que hay una diputada de Morena que quiere proponer que pidan un permiso con goce de sueldo hasta de 3 días si el animal muere.
11: ¿Qué feo le dices?
12: Si la mascota.
10: Muy bien. Muy bien con la diputada.
13: No, son
11: 3 días de duelo.
13: Pagados.
11: Sino para una mascota.
12: Para una mascota. ¿Cómo la ves?
11: No, no merito el dolor que puede sentir una persona.
13: Claro, mascota, es respetable.
11: Pero 3 días para una mascota y ni un solo día para una persona.
12: Tú ya votaste por ella, ¿verdad?
11: Claro.
10: No, la verdad.
12: Es del PRI, no es del PRI, es de Morena.
10: No, la verdad.
12: Es el partido humanista.
10: No, la verdad.
11: Oye, sería animalista ahora, fíjate.
10: Yo la verdad, ahorita con mi perro siento como si fuera mi hijo. Sí, lo adoro.
11: ¿Ya no quieres que digamos que eres el hijo adoptivo de Rolando?
12: No, hombre, no. A mí no me andes poniendo en el mismo nivel que un animal. Por más que los adores.
10: Mira, todos mis hijos se dedican a su vida. Y pues el perrito y yo estamos en el cuarto.
13: Espérate que se enamore el perro y también se va a ir.
12: Que le abra.
11: Tiene tan chiquito Rolando que prefiere a Rolando que a la.
13: No. Aquí la cuestión está en que es muy respetable que la gente quiera a sus animalitos, que los trate bien. Es importante tratarlos bien. Es lindo que le hagan compañía a gente que siente la necesidad de ser apapachado y querido, pero de eso a que estén peleando por 3 días de sueldo, digo, con goce de sueldo, de no ir a trabajar, y cuando pierdes a un familiar, en realidad los permisos se dan según el criterio del jefe, pero en realidad no está dentro de la ley. Entonces, qué absurdo que estemos pensando en eso cuando
12: yo sí tengo muchos amigos, conocidos, colegas que sí, la verdad, se les muere una mascota y prácticamente...
13: Y está bien, hasta llora uno.
12: Sí, la verdad.
10: ¿Y sabes tú por qué no tienes sentimientos?
12: Yo te voy a ser sincero. denles toda la maldita semana con tal de no estarlos viendo. Denles toda la semana, o sea, es más, descuéntenmelo a mí, pero...
13: No,
12: andar viendo que estás llorando por un animal, vete todo el mes. Vete toda la semana. No quiero verte.
13: No se vale.
12: Imagínate. Bueno, la diputada es Rosa Alejandra Rodríguez Díaz de León y quiere modificar el artículo 132 de la Ley Federal del Trabajo para meter 3 días de salario.
10: No creo que lo van a autorizar.
11: Y si llegase, sería un día. Sí, pero así muy difícil. Pero primeramente estaría el debate de las personas que pierden a un familiar directo.
13: Exactamente. Claro. Se tendría que hablar de eso primero.
11: Sí.
10: Oye,
11: nomás Ronald, te queda la nota de que los pescadores encontraron un supuesto misil.
10: Sí.
11: Es un escándalo.
10: Pero, no sé nada.
11: Pero resultó ser un torpedo y estaba flotando. Sacó el artefacto la marina. Dieron aviso a la secretaría y en realidad se trató de un artefacto de prácticas lanzadas desde el aire y sin carga peligrosa. Era un torpedo de práctica y le hablaron a la marina. La marina lo sustrajo y ya no pasó a mayores, ¿no? Pero la gente estaba pues asustada, ¿no? Porque
10: sí.
11: La nota es un misil, pues
10: que lo encontraron en Ensenada las personas que lo encontraron. Oye, y también me llamó la atención que Harfuch anunció la detención del Fiera y el Coreano.
11: Ah, sí, yo lo
10: conozco. Empresarios de, bueno, no empresarios, delincuentes que extorsionaban a gente que vendía carne, Grelenda.
13: Ay, Dios.
10: Sí, o sea, ahora la extorsión también con la carne.
12: Sí. ¿Dónde hay dinero?
13: Te sorprendería saber que hay extorsión ha habido notas en las que hasta la persona que vende empanadas en un humilde puesto en la esquina de un barrio han sido extorsionados. Entonces no me extraña
10: y habían asesinado a muchísima gente porque tenían 66 negocios y habían asesinado.
12: Imagínate si al kilo le sacan un peso de limón, si al kilo de limón le sacan un peso, imagínate el kilo de carne que le quiten un peso a Rolanda.
10: No, la verdad es una cosa espantosa.
11: El artista que está que no se le acaba de que lo están funando es nada menos y nada más que Ed Sheeran.
12: Qué bueno.
13: Yo pensé que Alex Sintek.
11: No, ya lo comentamos ayer. Y lo que pasa es que el telonero de él, el rapero Macklemore, fue excluido de la serie de conciertos por pronunciarse a favor de Palestina Libre. Entonces el dueño del
12: estadio de los Patriots.
11: De los Patriotas y de otros estadios más donde se presentaría o continuaría la gira. De hecho, Sheeran le dijo, oye, pues si sigue este telonero tuyo, entonces voy a suspender los conciertos. Entonces, lo que el público esperaría es que no se sintiera intimidado y que dijera, no, vamos todos juntos, va todo mi equipo. Y pues no, el Sheeran se puso a favor del empresario
12: y lo sacó a Macklemore de la gira.
11: Decidió sacar a su telonero. Consecuencia de todo eso, sus demás teloneros o las otras personas que han estado acompañando a Sheeran se bajaron también de la gira. No cuentes, si quizás es a él por esta situación, no cuentes conmigo, tampoco yo voy. Y pues se han estado manifestando tanto artistas como público en contra de Ed Sheeran por haber sido pues blando, ¿no? Ante esta medida
12: según
11: de
12: él
11: presión.
12: Según él quería ser neutral, pero la posición de neutralidad siempre favorece al opresor.
11: Sí.
12: La posición de el yo no me meto es como que si un hombre le está pegando a una mujer y yo no me quiero meter. ¿A quién ayuda esa situación, esa postura?
13: Al
12: violentador. Y la que sale fregada, pues es la mujer. Este caso es similar. Hay un pueblo que está siendo exterminado. Por el falso estado de judío, que es el estado de
10: Israel.
12: De Israel. Y ahora, yo no me meto.
10: Ahorita
11: Hoy va a ser que este lugar no haya rencillas, que sea un lugar seguro.
10: Oye, Colombia está apoyando a Israel, la verdad, qué vergüenza.
11: Bueno, no Colombia, Espriella.
12: Sí. Y qué bueno que están cancelando Ed Sheeran, qué bueno que la gente tiene conciencia, y qué mal que haya tomado esa postura.
11: De hecho, una importante emisora de radio en Irlanda ya dejará de transmitir la música del británico, al menos en el futuro previsible, a raíz de las críticas que provocó la exclusión de Macklemore de su gira internacional Loop. Que por cierto, Macklemore va a donar $1,000,000 a la causa de
12: Palestina. Y es que él tiene una canción. No solo es de dientes para afuera. Él tiene una canción en contra del movimiento de exterminio contra Palestina. No, qué bueno que nadie cante allí con Ed Sheeran. Es más, de este momento me dejan de gustar todas sus canciones. Igual que
13: la música de
12: Yuri, igual que la que con todo el dolor de mi corazón, pero Ana Gabriel está decepcionado.
11: Un pasito ya uno.
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3: Oye, Popín, y el fin de semana todo el mundo está hablando del Auditorio Nacional que se presentó mañana Treviño, Dana y Belinda.
4: Sí, en el All Star de Mentiras, sí. En el Auditorio Nacional, sí.
3: Es que espectacular.
4: El show de la obra musical de Mentiras en sí es extraordinaria. La historia, la música, cómo se desarrolla es preciosa. Alejandro Go la tomó y dijo: voy a pegarle su mouse a Broadway, y lo logró. Lo que hizo Alejandro Gore, que yo
3: aún está metiendo las estrellas.
4: Y después llegó la serie que incluía a Mariana Treviño, a Bobbio, y a todas estas chavas, y ahora hicieron el musical, el All Stars, ahí en el Auditorio Nacional. Y no, pues fue una cosa extraordinaria.
3: Oye, y ayer entregaron, porque ya vamos a decir las llamadas, ayer entregaron los premios Emmy. La verdad, The Pitt ganó la mejor serie dramática por segundo año consecutivo. ¿Cuál? The Pitt.
4: The Pitt, ese sí.
5: The Pitt, la versión mexicana es The Pitt.
4: Es muy buena. Son dos temporadas, creo que están en HBO Max. Es un drama.
3: Está buena para ver.
4: Está buenísima. Es un drama médico de urgencias, específicamente del área de urgencias en un hospital
5: público. En el Seguro Social estaría bueno una serie.
4: Es el área de urgencias en un hospital público en Estados Unidos, en Pittsburgh, por eso se llama The Pitt, porque hace juego con The Pitt, que es como que el calabozo, pero The Pitt de Pittsburgh, entonces hacen un juego de palabras. Entonces, lo interesante de la serie es que son lo que pasa en un turno. O sea, todos los episodios es una hora. Una hora en tiempo real.
3: Y la mejor comedia
4: es muy, muy buena, la verdad.
3: Window Bay fue la mejor comedia.
4: La Bahía de las Viudas, The Widow Bay.
3: Sí, esos fueron los que ganaron. Que por cierto, Selena Gómez se veía espectacular. Yo ni la reconocía. Y hasta Zendaya se veían espectacular.
5: Como que hasta Zendaya. Zendaya siempre se ve bien.
3: Zendaya se veía con su marido espectacular. Y bueno, ahora vamos con las llamadas, Hernán.
5: Y buenos días, chorcheros. Este sábado, fíjate, este mensaje que acaba de llegar, me da gusto que ya algo cierta de. Sí, hay algo de cierta conciencia, hay algo que como Mazatleco no nos hemos dado cuenta, que estamos perdiendo uno de los, yo creo que el activo principal de Mazatlán es el malecón, espectacular malecón, que no lo tiene cualquier zona de playa, es nuestro principal, y pues está siendo invadido por palapas con doble techo y anuncio, y me llega después de 2 años que tengo yo denunciando esto, el primer mensaje. Buenos días, chorcheros, este sábado pasado me tocó pasar por la Avenida del Mar y miren lo que me encontré. No hay vista al mar, se pierde la vista a nuestro mar, se pierde con tantas palapas que están a la orilla de la playa y con vegetación no controlada. Gracias, atentamente el ingeniero. Y sí, Rolando, mira, si no ves vegetación, tapando el principal activo, no veo las asociaciones de hoteles y moteles y empresas turísticas levantar la voz por estas palapas, no veo a nadie preocupado por esta situación.
3: Es preocupante.
5: Muy preocupante, estamos perdiendo la visibilidad de nuestro principal atractivo, que es el malecón. Están dando recorridos y cuando no ves puestos ambulantes, ves doble techos de palapas y ves vegetación artificial que ponen o inventada tapando la vista del malecón, y a nadie le importa.
3: No, y los puestos de negocios, que es una barbaridad eso.
5: Antes veía comentarios de gente defendiéndolos, ya afortunadamente estamos creando conciencia y cada vez ya hay mensajes en las redes sociales pidiendo por favor que se detenga esta proliferación de palapas con doble techo y anuncios. Supuestamente está prohibido los espectaculares, los anuncios.
6: No solamente es el gran atractivo de nosotros, también es nuestro terreno, también los mazatlecos tenemos que disfrutar de esos espacios que nos pertenecen.
5: De hecho, los accesos a la playa, del malecón a la playa, ya están se apoderaron.
6: Tienes que consumir.
5: Tienes que pasar por ellos. Tienes que recibir una hostess. ¿Cómo es posible que se permita eso? Supuestamente vino el de la Semarnat y que iba a clausurar 2, 3, pero más 2, 3 y las demás.
6: Así es.
5: Oye, lo que no pueden hacer las autoridades lo está haciendo la madre naturaleza.
6: Así es.
5: Pero ¿qué va a pasar cuando el mar ya tome su cauce normal? Pues van a regresar. Así las palmeras. Dicen que algunas palapas ya no se van a reinstalar, que porque ya no es negocio, porque se las tumban la madre naturaleza y hay que volver a reconstruir. Tienen bases de cemento, tienen estructura de cemento.
4: Así es.
5: Y tienen doble techo.
6: Cuando las quiten, ¿quién va a curar el daño ese que le
5: van a hacer varias carpas o oliveras ahí? Miren.
6: Así es.
3: Ay, no. Qué horror.
5: Así es. Pero qué bueno, me da muchísimo gusto haber recibido este mensaje. Estábamos un poco cerrados, ciegos, lo veíamos normal, pero no es normal.
6: Lo normalizamos, eso fue.
5: Tapar nuestro malecón, no es normal tapar la vista de nuestro malecón. Buenos días, saludos a todos, que el tío Rolando era del PAN, qué decepción.
3: No, cuando, no, ¿verdad? Jamás dice fui del PAN.
6: Sí.
3: O sea, jamás. Sí, jamás.
5: De mí, que era del PAN.
4: Pero yo qué dije.
3: Que no, yo jamás he ido del PAN. No seas hablador, Popín.
4: Yo no estoy callado.
3: No, yo toda la vida estaba de pleito con Judith. Porque ella le defendía a Calderón y yo le echaba pestes.
5: Buenos días. Digo, buenos días. Excelente 15 de septiembre. Acudo al espacio para reportar que hace 2 años tenemos una fuga de agua en la calle Bahía.
6: ¿2 años dijiste?
5: 2 años en la calle Bahía Los Pinitos del fraccionamiento Jardines de la Ribera. De la Riviera, después de casi 1 año y medio acudieron al llamado, en 3 ocasiones han venido a reparar, pero no ponen concreto, ya que nos comentan que lo reparan la fuga, que eso le corresponde ya lo del concreto a otra cuadrilla, por lo tanto cada que pasa el camión de recolector de basura vuelve a romper y sigue la fuga, ya no sabemos a quién acudir. Ah, pues qué bueno que acudiste a Rolando Arenas. El número de reporte es 80-41-10 80-41-10, reporte 80-41-10, aparte por la fuga se enlama y se pone muy resbaloso. Ya se cayó un adulto mayor y también niños, sin comentar los miles y miles de litros de agua que se han desperdiciado. Llamado a las autoridades correspondientes, agradezco infinitamente su espacio. Qué bueno que lo trajiste aquí a Rolando Arena, seguramente ya lo van a atender. Buenos días, Chorches. ¿Cómo ven al sensei? A nuestro país lo vigila el narco, pero nuestro secretario de seguridad vigila las escorts. Mira, nada más. ¿Cómo está Rolando la escort?
3: No, pues mejor no digo.
5: A ver. Y ella publicó ¿cómo se llama? Mi like favorito y pone el like de mi García Harfuch.
4: Ah, en Instagram.
5: En Instagram. Pues tiene derecho, ¿no, Ron? También a mirar, ¿no?
3: Sí, oye, pues también es un ser humano.
6: Bueno, atiende lo que tiene que atender.
5: Usted no puede tantito distraerse con una muchacha.
6: Que anda en esas. En
3: déjalo. Que anda en esas. No te afecta, es hombre.
6: Qué bonito.
5: Buenos días,

0: personalidad.
1: Ana, bueno, yo la comparo por eso con Carmen Campuzano.
2: Sí, tiene mucha personalidad.
1: Porque Carmen también era una mujer con una gran presencia.
2: No estamos hablando de su estado mental, de su salud emocional. Estamos hablando de su presencia.
3: Se metía la nariz donde no debía.
2: ¡Ey! Mira. Buenos días. Mazatlán es un municipio fallido, hay más retenes y policías por todo Mazatlán y no deja de haber ejecutados. Más. Hay mano negra seguramente con las autoridades.
3: Y vienen 1800 elementos más.
0: Qué barbaridad.
1: Los vamos a mandar todos a Playa Azul.
2: Popín, pon tú entonces la estrategia de seguridad.
3: No es mi trabajo.
2: A ver cuál funciona
3: no es
2: entonces.
3: Mi trabajo.
2: ¿Perdón?
3: No es mi trabajo. O sea, y a mí no me pagan por hacer eso. Ay, se le
0: tienen
3: paga.
0: Que pagarte y porque aparte, la ciudad esté tranquila.
3: Sí. Sí. Ahora, o sea, ¿tú qué tanto traes los números? Van 5 muertos en este fin de semana.
0: ¿Sí?
3: ¿De qué han servido los militares?
0: Sí, ayer hubo 4,
3: ahí
0: la
3: está,
0: verdad.
3: Fíjate. Entonces dime.
2: No es por el
3: pero dale, hazle caso al que mandó el mensaje. A ver, pan. Pon tú la estrategia de seguridad, que no sé qué. Pon tú la estrategia.
0: Pues ponla tú.
3: Ponla tú, no, señor, no es mi trabajo.
1: Carfush Vega, a tomar tu lugar en la
0: está
1: chocha.
0: Leyendo los numeritos falseados.
2: Hernán, buenos días. Se debería hacer una marcha en Mazatlán. Ustedes son muy conocidos. Deberían convocarla, Popín, para que.
0: Sí. Yo estoy de acuerdo que deberíamos hacer una marcha.
3: Ah, bueno, el 20 viene la presidenta. Ahí te quiero ver. Convócala.
1: Ándale.
2: Con un megáfono.
1: Convócala, a ver, di algo ante eso.
3: Porque la marcha de Culiacán estuvo muy bien, pero ¿por qué no le hicieron el 20?
2: Ah, hombre.
3: Cuando venga la suprema comandante.
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3: Esta es la edición número 37 del Exámetro.
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3: Bienvenidos a la edición número 37 del Exámetro, el conteo oficial de la cadena más importante de habla hispana. Yo soy Juan Carlos Nájera y a lo largo de esta hora te presentaré las 10 canciones más pedidas en Exa FM. ¡Comenzamos!
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3: Arrópame, el más reciente sencillo de José Madero, forma parte de su séptimo álbum de estudio, Querido, disco que continúa con la tradición cromática de sus producciones. En esta ocasión, el verde que representa la intimidad y vulnerabilidad a lo largo de 13 canciones. Es momento de escuchar a José Madero en el lugar número 10 del Exámetro.
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1: Harry Styles amplía su gira Together Together hasta el 2027. El cantante sumará 25 nuevos conciertos, los cuales se realizarán entre abril y agosto, en ciudades de Estados Unidos, Canadá y Europa, donde regresará a grandes estadios y contará con diferentes artistas invitados en cada parada. Es momento de escuchar a Harry Styles en el lugar número 9 del Exámetro.
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1: La cuenta regresiva para los conciertos de Alejandro Sanz en México ya comenzó. El cantautor español llegará en octubre como parte de su gira ¿Y ahora qué?, donde visitará Guadalajara, Aguascalientes, Ciudad de México y Monterrey. Es momento de escuchar a Alejandro Sanz en el lugar número 8 del Exámetro.
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10: Ponte cómodo que estamos de regreso en el Exámetro. Recuerda hacer tus peticiones a través de...

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0: Olivia Rodrigo lo vuelve a hacer y regresa al número uno y rompe su propio récord. La cantante suma otra semana en la cima de Billboard 200 con su álbum Goods, superando su propia marca y demostrando que es una de las grandes figuras del pop actualmente. Es momento de escuchar a Olivia Rodrigo en el lugar número 7 del exámetro.
1: Lugar número 7.

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1: María José encabezará los festejos patrios en el Estado de México. La Josa se presentará con su show, Ahora o Nunca, este 15 de septiembre, en la Plaza de los Mártires de Toluca, en un concierto gratuito como parte de la celebración del Grito de Independencia. Es momento de escuchar a María José en el lugar número 6 del Exámetro.
0: Lugar número 6.

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1: Ariana Grande cierra su gira con un emotivo mensaje. Entre lágrimas, la también actriz agradeció a sus fans en su último concierto en Londres, asegurando que esta gira fue una de las experiencias más hermosas y extraordinarias de su vida y que siempre la recordará. Es momento de escuchar a Ariana Grande en el lugar número 5 del Exámetro.
0: Lugar número 5.

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17: Estamos de regreso en el exámetro. Recuerda seguirme en redes sociales como @jcenajeroficial.
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17: Gloria Trevi suma una nueva fecha al Auditorio Nacional como parte de su gira Celebration. Ante la gran demanda, la cantante anunció una nueva presentación el sábado 28 de noviembre, brindando a sus fans otra oportunidad para celebrar junto a la regiomontana. Es momento de escuchar a Gloria Trevi en el lugar número 4 del exámetro.
1: Lugar número 4.

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1: Guantes puestos se ha consolidado como uno de los mayores éxitos en los últimos años para La Gusana Ciega. Este sencillo, que permanece su más reciente álbum Claro Oscuro, demuestra la enorme vigencia de la banda en la escena del rock en español. Es momento de escuchar a La Gusana Ciega en el lugar número 3 del Exámetro.

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7: Estamos de regreso en el exámetro. Recuerda hacer tus peticiones a través de las redes sociales de Exa FM.
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7: Hyuga lanza su primer álbum 21. Este proyecto, que hace referencia a sus 21 años de trayectoria, reúne en 21 canciones colaboraciones con Snoop Dogg, David Guetta, French Montana, Big Sean, Ultranate, Tokisha y otros artistas más. Es momento de escuchar a Hyuga en el lugar número 2 del exámetro.
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1: Esta semana, Rópame de José Madero ingresa al 10º sitio. Harry Styles se mantiene en el número 9 con Dance No More. María José baja al 6º escalón con Respirar. Ariana Grande desciende al 5º lugar con Hey That I Made You Love Me. La Gusana Ciega ocupa el 3er peldaño con Guantes Puestos y Hugel se queda en el 2º lugar del Exámetro.
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1: La ciudad de Siddhartha, en colaboración con Zoe, cumple 7 años. El músico tapatío recordó a través de una publicación en Instagram el lanzamiento de este tema, el cual se ha convertido en una de sus canciones más reconocidas. Es momento de escuchar a Siddhartha en el primerísimo lugar del Exámetro.

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1: El Exámetro es producido por Saúl García, el guión a cargo de Hatsiri Durán. Todos los derechos reservados de MBS Radio. Yo soy Juan Carlos Nájera, nos escuchamos en la próxima edición. Y recuerda, en todas partes, ponte Exa. Adiós. Adiós.
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